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5: en Radio Carnaval. Son las 8 de la tarde con 12 minutos.

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1: Uy, me estaba acordando una cosita por acá. Búscame, pásame el letrero. Pásame el teclado. ¿Cuándo es el día del... ¿Cuándo es el día del taita? Perdón, del padre. En Chile. Para que no se lo olvide. Yo que usted, chiquilla, yo les digo, yo creo que deberían, si su papá, si su marido tiene autito, yo iría a comprarle alguna cosita ahí para el autito, un chiche. Hay varias tiendas que venden cositas para los autitos ahí. Pero apúntenlo porque este próximo... En Chile, el día del taita, es el día domingo 21 de junio. Espero que anoten, ¿eh? Día del taita, 21 de junio, el día domingo. Esta fecha corresponde al tradicional tercer domingo del mes, el cual se utiliza ampliamente a nivel comercial y familiar. Aquí no es necesario entrar en esa polémica porque el día de la mamá, el día de la madre, el día sábado, el marido, ¿qué le decía a la señora? ¿Y qué vamos a hacer mañana? Aquí no. El otro día le estaba diciendo, aquí no, la chiquilla, ta, ta, ta, la chiquilla, no. Tres pasos más adelantados que nosotros, claro, le digo al tiro. La amiga ya tiene planificado el domingo qué es lo que va a hacer, dónde va a llevar, se van a estar en la casa, un asado, todo. Lo único que tiene que hacer usted, amigo, es no salir con los amigotes a la cancha. No salir con los amigotes, no sé, que tiene partido. Porque si quiere tener el agua cortada, amigo... Bueno, yo le estoy dando una recomendación de... ¿Quién me dio esa recomendación? No estoy diciendo. Francisco se llama. El que me dio la recomendación. O si no, regale agua. Viste, viejo, mira. Regale agua con los amigos de... Te falta ahí la cuña, viejo. Así no se puede.
2: Perdón, morochito, pero él verá cómo lo hace. Él amasa el pan.
1: Ya.
2: Y más encima amasa a la señora.
1: No.
3: Morochito, sí. Justo el día de los pueblos indígenas. O sea, somos terribles indígenas.
1: No. El día 21 de junio. Anote. Al día del taita. Domingo 21 de junio. Hola, monochito, ¿cómo estás? Soy Pamela.

0: Y aquí vamos a entrar en una conversación en la cual ustedes, las chiquillas, yo sé que tienen todo planificado. Porque como dije antes, van tres pueblos adelantados que nosotros. La pregunta mía es, por ejemplo, vamos a colocar el tema de la Pamelita que está en Santiago, ya nos está escuchando. Y Pamelita tiene uno, dos, tres, tiene cuatro hijos. Si usted, amiga, tiene tres hijos, dos hijos. Usted, amiga, porque yo le voy a creer a las chiquillas. Aunque no, decirle a los viejos, no, no. ¿Cómo es esa parte? Si yo tengo tres hijos. ¿Son tres regalos? ¿O se hace un puro... Ah, tiene tres, dice. Tiene tres hijos, tiene tres hijos. Ya la Pamelita tiene tres hijos. ¿Son tres regalos? ¿Qué opinan, chiquillas? Ustedes las voy a leer porque ustedes saben todo. Si no, y si no lo saben, no lo saben nomás. Pero si una persona van a hacer, bueno, vamos a celebrar el día de papá, tiene dos hijos. ¿Son dos regalos? ¿O un puro regalo?
1: ¿Qué persona es?
0: Igual piénsenlo, chiquillas, que igual un par de calzoncillos, un par de calcetines poco, ¿ah? ¿Eh?

0: Nuestro número es el 8489-0979. Un tema que vamos a colocar aquí en discusión, polémica. ¿Pero qué opina usted, amiga, amigo? Envíen un mensaje de voz a nuestro número 8489-0979. Morochito, mi papá tiene 7 hijos.
1: ¿Qué persona?
0: Siete hijos, anda por ahí con el panadero. Morochito, yo tengo 2 hijos. Y se hace un buen regalo. Vos calláis. No, si yo estoy preguntando. No.

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1: Muchas gracias a esta hora de la tarde. 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Ya hemos tirado la pregunta. Si usted tiene más de uno, dos, tres, cuatro, ¿cuántos regalos corresponden para el Día del Papito? ¿Un solo regalo? ¿O si tiene cuatro hijos, cuatro regalos? Morochito, para el Día de la Mamá, ¿por qué no hiciste la misma pregunta? Te digo al tiro, Morochito, yo tengo tres hijos y un puro regalo me dieron al tocar. Morochito, ¿y qué pasa con las mujeres que hacemos el papá, el papel de papá y mamá? Buena pregunta. Bueno, todas las chiquillas que hacen el papel de papá y mamá, escríbanos. No, escríbanos para ver cómo podemos solucionar eso. Y quiero saludar a mi primo. Morochito, mándale un saludo a mi primo Leonardo Pablaza. Que vamos escuchando en la radio, ¿vale? Un gran saludo para la Estefanía. A pesar que no me invitó para el cumpleaños, igual le estamos enviando este saludo. Saludos a Estefanía, muchas gracias por la sintonía ahí con el Paco, con el Leo a Pablas. Morochito, ¿cómo estás? Buenas tardes. Buenas tardes. Un gran saludo para... Mi favor, ¿me saludas a mi catita? Por supuesto. Y ¿quién es usted, amigo? ¿Qué lugar se enamoró de? Morochito, ¿cómo estás? Un temita para escuchar. Ya la negrita tiene un bao de la Jaila Cruz. Aquí estamos, la Jaila Cruz. Esa negrita, contame, esa.
2: Esa negrita que va caminando.
1: Bueno.
2: Esa negrita tiene su tumbao. Y cuando la gente la va.
3: Oiga, no se ha besado, eres panchito, así es rajado. Es rajado. Oiga, es rajado el pancho, es rajado.
2: Esa negrita tiene su tumbao.
1: Solo panchito, ¿eh? Que está.
4: Bolsero.
1: No. Esa negrita
4: tiene su
1: tumbao.
2: Y cuando la gente la va mirando.
5: Yo tengo seis hijos.
1: ¿Ya?
5: Y cada uno me trae un regalo.
1: Ya, vale.
5: Y dos días después estoy de cumpleaños.
1: No.
5: Y tienen que traerme otra vez un regalo cada uno. Porque Día de la Madre,
1: claro,
5: y cumpleaños es aparte.
1: Claro.
5: Gracias.
1: Ya, vale, no.
3: Morocito, por favor, pesque, por favor, el mensaje de mi esposa, por favor.

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2: En Radio Carnaval son las 8 de la tarde con 38 minutos.
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0: Frontera.
1: Frontera.
0: ¿Y quién?
2: Y el compa Bad Bunny.
0: Y yo. Y yo, ¿dónde me dejan, cabrón? Oye, oye, ¿dónde me dejan a mí, viejo? Ah, no importa. Estoy ni ahí con ustedes.
3: Con la alegría que caracteriza a los locutores de la radio que más se
0: queda un poco.
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0: Sí.
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0: Muchas gracias. Quiero mandar un gran saludo hasta la de tarde. Tarde, noche y ya. ¿Para quién? ¿Para quién? ¿Para quién? ¿Para quién? ¿Para quién? Morochito, mira. Yo soy el. Mira.

Noche para un auxiliar de bus a esta hora. Monochito, ¿cómo estás? Bien, querido amigo, acá Juanito, el halcón de la radio Carnaval. Mira, soy el auxiliar del bus JM 712. Quiero enviarle un gran saludo para el conductor Domingo Chávez. Chumita, como le digo yo. Así que acá se escribe Maxi para mandarle un saludo a Chumita Chávez. Bueno, Chito, lo que pasa en la carretera queda en la carretera.

Hola, Bronchito, nosotros somos siete hermanos. Todos les llevamos un regalo, los siete hermanos. Soy Angélica del asiento. Ah, mira que le... Ah, sí, pues sí son... No, para. A ver, no confundamos las cosas. Estamos hablando de los hijos que viven dentro del mismo lecho. Vale decir, mismo techo, misma casa, tres hijos. Corresponde... Ahora, si son chiquititos, claro, ahí el taita tiene que ponerse. Pero yo le pregunto al papá entonces, papito, si usted tiene tres hijos, a la mamá, mamita, si usted tiene tres hijos y viene el día del taita, ¿usted tres regalos o uno nomás?

0: Buenas tardes, Morochito.
1: Buenas tardes.
0: Un gran saludo de este gran fiel locutor, Sandro Puebla.
1: Bueno, lo que pasa, digo que... Lo que pasa es que se borraron todos los mensajes. Ahí me está escuchando la voz. No, pero eso no es la voz del Sandro. Compañito, no me esté plagiando a Sandrito, ¿eh? Muchachito, ¿cómo estás? Muy buenas noches. Oye, mándale un saludo al pelado Pablo. De parte de su querido amigo, confidente, parrandero de noche, Rodrigo. Dile que lo extraño cuando voy a los Andes. No. Bonochito, pregúntale al pelado Pablo si le puso el sillín a la bici. Porque si no le puso el sillín el pelado Pablo, yo le paso la mía. Esa está sin sillín hace rato, ya no.
0: Te mando un gran saludo, la voz del pueblo.
1: No, no es la voz de Sandro.
0: Mi queridísimo amigo, Sandrito Pueblo.
1: No, para mí que este Sandro Pueblo es de música.

A mí ya me la hizo ya. Monochito, vamos, no te voy a contar la verdad, compadre. Monochito, vámonos Andes, vámonos Andes, vámonos Andes, ya está la familia, ya. Fuimos, pues, compadre. Y se me ocurre la brillante idea de decirle... Oye, Rodrigo, pero hay que llevar alguna cosita, déjame llevar alguna cosa. Mira, mándame un WhatsApp y envíame un listadito de las cosas que te sirven, ¿no? Que puedo ya para compartir ahí con la Glorita. Compadre, mira. Oye, pelado Pablo, mira, cáchame. 5 kilos de carbón. 6 kilos de filete. De filete. Pan para el choripán. Bebida. Cerveza. El bajativo. Que ya, compadre, no hay problema de... Yo dije...

y las dos niñas. Más de... Más de ocho no éramos. Creo que todavía está comiendo carne este hombre.

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0: que yo tengo otra figura más.
1: ¿Cómo?
0: ¿Qué pasa si en la casa hay una figura paterna?
1: Ya.
0: A ver. Que no es el padre de la bendición.
1: A ver, para. Este es buena pregunta. Porque está buena pregunta. Atención, atención para que le respondamos todos. No me estén dejando solo, cabro. Ayúdame a responder esta pregunta. A ver, parece que está interesante la pregunta. A ver.
0: Morochito, buenas noches.
1: Buenas noches.
0: Yo tengo otra figura más.
1: Otra figura, a ver.
0: A ver. ¿Qué pasa si en la casa hay una figura paterna?
1: Hay una figura, ya.
0: Que no es el padre de la bendición.
1: Ya. Perfecto.
0: La mamá, en este caso, ya, tiene que hacer dos regalos. Ya. O la figura paterna desembolsar el regalo para el papá de la bendición.
1: Ah, ya. O sea, como
0: Chan.
1: Que... Sí. Sí, como que... ¿No me lo tiene? No se preocupe aquí. Prefiero que el DJ haga el Chan mejor, ¿ah? ¿Eh? Iba todo bien hasta que salió el Chan.
0: Chan.
1: No, aquí lo hacemos, ¿no? No anda haciendo efecto, gano. Va a dejar sin pega al DJ. O sea, la figura paterna, le deja la bendición, no es papá, pero sí tendría que hacer el... En realidad, yo creo que igual sí debería... Sí, no, al de la casa no va, po. Al de la casa, el hijo no. El papá de la bendición no. Fuiste bueno, ¿no? Bueno, en realidad, ¿sabe que también es otro punto? En realidad, como la bendición es chico o grande. Es chico o grande. También es punto de...
2: Bueno, Chito, a mí me regala mi señora y yo le regalo a ella para el día de la madre.
1: Ya.
2: Eso hacemos.
1: Ya. Ah, hacen cambio de regalo. Es como jugar al amigo secreto, mi amigo, no pasa nada. Es como jugar al amigo secreto de adobo. Como la bendición es... ¿Cómo?
2: Bueno, Chito, a mí me regala mi señora y yo le regalo a ella para el día de la madre.
1: Ya.
2: Eso hacemos.
1: Ah, ya. Vamos al amigo secreto.
2: Bueno, Chito, a mí me regala mi señora. Ya. Y yo le regalo a ella para el día de la madre.
1: Ya, amigo, ya lo dijiste, ya, amigo.
3: Hoy, en mi defensa, Morocho, ¿sí? Puedo decir que sí. Fuiste a los Andes, llegaste a la casa.
1: No. Lo importante es que fui o no fui a tu casa.
3: Hoy, en mi defensa,
1: ¿sí?
3: Morocho,
1: ¿sí?
3: Puedo decir que sí. Fuiste a los Andes, llegaste a la casa.
1: Ya, está listo, vete. Se acaba de borrar el mensaje.
4: Morochito, oí por ahí que me están imitando. Yo soy la voz, Sandro Puebla.
1: Oye, no te molestes. No, oye. No te molestando, amigo, para... Algún día podríamos hacer eso. Algún día podríamos hacer eso. Yo soy. Y usted imita a cualquiera de la carnaval. Sí, como que... Yo soy. Un día podríamos hacer eso. ¿Ah? ¿Mañana en la noche? No, pero no se enojan. Les voy a decir sí primero a los cabros. No sé. No se enojan. ¿Ah? Me gustaría escuchar así que alguien me imite a mí. Rodrigo justo se eliminó el mensaje, compadre. No cachamos qué decía.
5: Y ahora

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1: En Radio Carnaval son las 9 de la noche con 12 minutos.
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Señoras y señores, día lunes primero de junio 2026. Estamos en la mitad del año. Mes de aniversario de Radio Carnaval. Pero mía sí, pues mía, no de la Radio Carnaval, sino estoy de cumpleaños. Estoy de cumpleaños. ¿Qué me van a regalar? Estamos de cumpleaños este próximo 19 de junio. Si alguien quiere proponer algo, nosotros ya estamos haciendo nuestro equipo de trabajo. Si yo tuviera que elegir mi equipo de trabajo, yo, por ejemplo, a ojos cerrados, pero a ojos cerrados, pondría a Guasito Jaime a cargo del bar. Ese es como primera medida que... La profesor estaría a cargo de cortar las entradas. Ya estamos. Si usted quiere participar aquí, podemos hacer una fiestecita, arrendar un local, ir a algún carrito de completo, de no sé. Podríamos celebrar alguna cosa, ¿no? 9 años en la carnaval no se cumplen todos los días. Uy, 9 años ya. ¿Cómo pasa el tiempo? ¿9 años? ¡Ay! Claro, así que si alguien...

0: mi compadre.
1: Soy su amigo Sandro Puebla y estoy junto a Juanito Alarcón.
0: No es hoy día la imitación por lo caso. Pero gracias.

0: Morocho, ¿cómo estás? Lucho Contreras por acá. ¿Todavía creen en el viejito Pascuero? Ni se acuerdan del día del papá, po.
1: No.
0: ¿Para qué, pues, Morocito? Vais dejando la pura pata nomás.
1: Que él no le entrega nada. Él es el Grinch que tenemos. Tenemos Grinch.
2: Bueno, compadre Morocho, adivine quién apareció aquí con estos lares. De Pudahuel al Kisco.
1: Mi compadre Bitoco.

0: Monochito Calmecha por acá. Muchas gracias, Mechito. Monochito, bueno. Yo me ofrezco de barman, Monochito, en tu cumpleaños, ¿ah? El Mecha por acá me rajo con 5 jabas de una. Pero después el Mecha va a decir, no hay. Mecha y las 5 jabas, me las tomé, po. Pero ¿cómo Mecha si no era para la gente? No, pues yo dije que traía la java. Pero no, dije que si era para la gente me la iba a tomar. Toda la razón. Tiene toda la razón.
1: Hola, muy buenas tardes y buenas noches, Morochito. Qué alegría de disfrutar con usted en esta noche. Primero de junio. Se lo fue mayo, estamos en junio.
0: Sí, hombre.
1: Así que 9 años van a cumplir.
0: Mire, sí, 9, el 19. Ya, mi amorcito. El 19 de junio vamos a cumplir 9 años aquí en la Radio Carnaval. De sol a sol. De sola a sola aquí en la Radio Carnaval. 9 años. 9 años en la Radio Carnaval, 19 de junio. Apúntenlo si quieren en su calendario. Ese día yo creo que nos vamos a pegar la falla. Porque si organizamos, oye, si organizamos algo de verdad, sí. Por último, ir a comerlo un completo y toda la gente, chiquillos, vamos a estar en tal parte va a ser la fiesta. Ya le pusimos hasta el nombre. La fiesta se va a llamar Fiesta Guru Guru. Así se va a llamar la fiesta. La Fiesta Guru Guru. ¿Cómo no, cachai, DJ, la Fiesta Guru Guru? El que gere, gere, no más.
2: ¿Cómo estás?
0: Hola.
2: Carnaval.
0: Eso. Vamos, no, que el ánimo, compadre.
3: Buenas noches.
0: Hola.
3: Que tenga un buen turno.
0: Gracias.
3: Muchas bendiciones. Aquí te habla Luis, el electoriano. Ayer se ganó 3-2 a O'Higgins.
0: Sí, pero está ahí calladito, viejo. Está ahí. Este viejo aparece cuando gana el Everton nomás. Ya lo tengo cachado ya.
4: La jeca gugugu es caquicó jague.
0: Ese.
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0: Claro.
4: Aquí en la gana. Cagú un ojico.
0: Ah, tenemos guruguru. Está la sintonía, guruguru.
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0: Claro.
4: La jeca gugugu es caquequequeque.
0: Claro.
4: Aquí en la gana.

0: noche, Mauricio.
1: Hola.
0: Felizmente, hay que hacer algo.
1: Sí.
0: Así que estamos de cumpleaños.
1: Sí. 9 años.
0: De cumpleaños de estar en la radio, yo estoy de cumpleaños, ¿sabes? El día justo el día de papá. Ahí estamos celebrando.
1: ¿Llamo?
0: ¿Lo invito a usted o lo invito yo?
1: Mejor. Sí, mejor. No me voy a arriesgar. No me voy a arriesgar.
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1: 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Ya volvemos.
3: No.
1: Parece que está escuchando otra radio, amigo. Aquí no. Jamás.
2: Hacemos el amor.
1: Anda, ahora sí, anda pensando en eso, compadre. Ya. Vaya al médico. Tiene el oído finito para eso, compadre.

0: tiempo en todo Chile.
1: ¿En serio?
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1: En Radio Carnaval son las 9 de la noche con 35 minutos.
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0: 8489. 0979. Desde mañana nos llega el nuevo teléfono en la cual ustedes pueden llamar. Mañana nos va a llegar.
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0: Monochito, extraño mucho hablar contigo. Desde mañana ustedes nos pueden llamar, ¿sí? Ya, mañana llega el teléfono. Mañana.
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0: ¡Vivo! ¡Estamos en vivo! ¡Vivo! 21:39.

0: 21:42 minutos.
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0: Mañana nos llega el teléfono nuevo mañana. Para que puedan llamar, ningún problema, entre las 21 y las 22 horas, en realidad a la hora que quedan, nos pegan una llamadita. Pero eso sí, entre las 19 y las 24, ¿ya? Durante el día, el número... está durmiendo.
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0: 21:42, estamos en el... ¡Viva la noche!

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1: Ya estamos. 21:45. Ya quedan 18 días para el cumpleaños. Va ganando un día menos. ¿Cuándo va a ganar todo esto? Hablando de día. ¿Ah? ¿Cuándo va a ganar? ¿Ah? ¿Cuánto queda para fin de mes? Lo bueno que. No, miren, dentro de todo, cabrón. Dentro de todo, lo malo, lo bueno. Que hoy día los van a pagar un día antes porque no es 31, que son 30 días del mes. Hoy día un día menos este mes. Es lo bueno. Buenísimo. ¿Cuándo pagan? ¿Ah?
4: Morochito, tanto tiempo.
1: Hola.
4: Un placer poder escucharte de nuevo. Aquí estamos con mi piratita compartiendo con la mejor música de la Radio Carnaval.
1: Eso. Muchas gracias. Muchas gracias. Saludos para el piratita. ¿Cómo se ha abortado todo esto? No ha dicho cómo se ha abortado.

Un saludo para Solange, que está en la sintonía de la Radio Carnaval. Juanito, ¿cómo estás acá desde Glorias Navales? Escuchando la Super Carnaval. Juanito, mañana te puedo llamar, ¿cierto? Sí, ningún problema. Cambia el número mañana, ¿no? No, solamente vamos a cambiar este aparato telefónico para poder recibir llamados como todos los días. ¿Vale? ¿Sí? No, miento. No como todos los días, como antes. No, así que...

0: radio desde el 2015. Ahí encontramos la radio Carnaval.
1: 16.
0: Y nunca más hemos dejado de escuchar la radio Carnaval.
1: Ah, ya.
0: Un abracito.
1: De 2000. La Mari. Chao, mi amor. De 2015 yo todavía no llegaba, ¿sí? Yo llegué en el 2017. Sí.
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1: 17, 18, 19, 20, 21, 22, 23, 24, 25, 26. Sí. 2010. Oye, qué diablo. Lo que sí tengo que reconocer que el primero que salió al aire, nuestro gran querido amigo

El primer amigo que recibimos un llamado telefónico es nuestro gran querido amigo Hernán Carrasco. Gran saludo, amigo. Gran saludo para nuestro gran querido amigo Hernán Carrasco, que ahí está. Que hoy día, primero de junio, debe estar bajo tierra. Así que. Sí. No. Sí. Sí, Hernán Carrasco fue el primero. Nunca nos vamos a olvidar de nuestro gran querido amigo Hernán Carrasco, que fue la primera persona que sacamos al aire hace ya, vamos a cumplir 9 años. Y Hernán Carrasco sí está bajo. Debe estar hasta ahora, a esta hora. A esta hora debe estar. Y este día debe estar bajo tierra. Sí, está bajo tierra.

0: gran, no, es que lo vuelvo a repetir, nuestro gran, querido amigo Hernán Carrasco, siempre lo hemos recordado, ya que fue el primer auditor que sacamos al aire en aquello, en el año 2017. Así que saludos para Hernán Carrasco, que a esta hora, vuelvo a repetir, debe estar bajo tierra.
1: ¿Ah? Y sigo en el área.
0: ¿Está bajo tierra? ¿Eh? ¿Segurísimo? Sí, ¿cómo no es? ¿Está bajo tierra? Sí. ¡Ah! Lo que, ah, perdón. Tengo que dejar en claro para que se entienda bien que mi compadre está... mi compadre Hernán Carrasco sí está bajo tierra, sí. ¿Ah? Sí, de hecho, si quieren lo podemos llamar. ¿Ah? Sí, está bajo. Lo que pasa... Perdón. Lo que pasa es que a esta hora, Hernán Carrasco, para que ustedes sepan, él vive en Santiago y va de regreso a casa del trabajo. Y a esta hora él, su transporte es el metro. Claro, pues, por eso está bajo tierra. A esta hora se va a la casa. Y él se va en el metro. Santiago. ¿Por qué no está bajo tierra?

0: Un gran saludo para nuestro gran querido amigo Hernán Carrasco, que ya salió a la superficie ya, pues.
1: ¿Cómo estás, Morocho? Buenas tardes, gracias por saludarme y acordarte de mí.
0: Aquí está el primer auditor que nosotros sacamos al aire.
1: No, yo llego a la casa como a las 7, así que ya salí a la superficie ya.
0: Ah, ya, ok.
1: Así que ya. Saludos a todos los carnavaleros, no, a ti en especial, tío. Gracias por acordarte. Y recordarte que siempre el carnaval, el águila más se escucha.
0: Saludos para nuestro gran querido amigo Hernán Carrasco, que ya salió a la superficie, así que ya no está bajo tierra ya. Aquí me están diciendo Monochito, su amigo, que pena, que en paz descanse. No, si no está muerto, oiga. No, aparte que tiene más vida que un gato este.

Para los amigos que están transitando en el kilómetro 93,5, sector túnel La Calavera, en dirección al norte, con restricción de una pista, lamentablemente hay un accidente que nos están reportando hasta hora de la noche. Reiteramos, actualización en el kilómetro 93,5, sector túnel La Calavera, en dirección al norte, con restricción de pista lenta, avance con precaución. Hay un accidente ahí, estamos viendo las imágenes.

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Ya vienen los cómplices del amor, así que hagan sus peticiones musicales. Como siempre, queridos amigos, nuestro número es el 8489-0979. Ahora envíen, ahora, ya, envíen al tiro, al tiro. Bonito al tiro, al tiro. 8489-0979. Ya comienzan los...

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1: En Radio Carnaval son las 10 de la noche con 2 minutos.
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Estamos en Los Cómplices del Amor a esta hora de la noche. Bienvenidos, bienvenidas cada uno de ustedes. Recuerden que tienen que enviarnos un mensaje a nuestro número, el 8489-0979. A esta hora estamos escuchando Los Cómplices del Amor. No se olvide, 8489-0979. Ahí escribe su nombre, de qué parte nos está escuchando. Y bueno, ¿cuál es la canción que le gustaría escuchar con nosotros? Ni un problema. En su radio Carnaval llega Los Cómplices del Amor. Victoria, ¿cómo estás? Gusto saludarte. Hola, Juanito, ¿cómo estás? La Victoria, te estoy escribiendo desde San Antonio. Está muy rica la Carnaval el día de hoy, iniciando el mes de junio. Y por supuesto, saludar a toda tu gente que escucha siempre Carnaval FM. Victoria por acá. San Antonio, lindo, precioso, hermoso, me encanta acá. Y quiero escuchar a Pablo Alborán. Esto se llama Saturno, en la que más se escucha su radio Carnaval.

Lunes, martes, miércoles y jueves estamos en Carnaval FM presentando hasta ahora Los Cómplices del Amor, una sección ya donde usted es protagonista de esta sección, ya que ustedes son los que programan las canciones. Ningún problema, escríbanos a nuestro número, que es el 84 89 09 79. Son Los Cómplices del Amor. Hola, buenas noches, Morochito, ¿cómo está? Bien, muchas gracias. Mi nombre es Sandra Chamorro. ¿Cómo estás, Sandrita? Te escribo desde Villa Alemana y me gustaría escuchar, ¿sabes qué? Una canción de Chayanne a esta hora de la noche. Sandrita Chamorro, gusto saludarte. Muchas gracias por estar con nosotros en Los Cómplices del Amor.

Estamos en los cómplices del amor. Hola, Juanito, amigo, ¿cómo está? Por acá, Pedro Barraza. Dedícale un tema de Julio Iglesias a mi amada esposa Carmen Venegas de Talcahuano, por favor, amigo. Pero por supuesto, pues, querido amigo, muchas gracias y un gran saludo para este camionero que anda ahí en el transporte en el norte de nuestro país. Ahí, bien, querido amigo, ¿eh? Muchas gracias por estar con nosotros a esta hora de la noche en estos cómplices del amor. Y por supuesto, te presentamos la música del señor Julio Iglesias. Esto es La Carretera.

Nuestro amigo Víctor nos ha acompañado desde La Calera a esta hora de la noche, trabajando aquí en mi colectivo. Hasta ahora, Juanito, gracias por la compañía que nos brinda día a día la carnaval y esta música, este espacio que es para nosotros, los románticos. Me gustaría escuchar, si es que se puede, una canción de Pablo Abraira. Querido amigo, ya está sonando en Carnaval FM. Los cómplices del amor, Gavilán o Paloma.

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Presentando hasta ahora de la noche, los cómplices del amor de su radio, Carnaval.

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3: En Radio Carnaval son las 10 de la noche con 37 minutos.

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Nuestra amiga Paulina Morales a esta hora de la noche nos escribe: hola Juanito, ¿cómo estás? Morochín, bien, todo bien querida amiga. Gusto de saludarte y muchas gracias por estar con nosotros a esta hora de la noche escuchando estos cómplices del amor. Aquí está Eros Ramazzotti, querida amiga Paulina Morales. Esto se llama Otra como tú en los cómplices del amor.

Le vamos a enviar un saludo a Berito, que está en la sintonía. Hola, Berito, ¿cómo estás? Gusto saludarte. Hola, Juanito, ¿cómo estás? La Vero por acá, desde Ovalle, escuchando Carnaval FM. Gracias por darnos en el gusto de las canciones que nosotros pedimos. Me fascina la Carnaval. Quiero escuchar una canción de María José Quintanilla que me identifica mucho. Soy la Vero por acá, desde Ovalle, escuchando siempre Radio Carnaval. Saludos a la Verito que está allá en Ovalle, bien. 101.7

¡Wow! Seguimos hasta ahora cómplices del amor. Perfecto. ¿Quién le vamos a enviar un saludo a esta hora de la noche? A ver. Seguimos en Carnaval FM. Ah, la Cote. ¿Cómo estás, Cote? Gusto de saludarte. Muchas gracias por estar con nosotros y esta compañía de cómplices del amor. Y gracias por estar con nosotros. Son las 22:49 aquí en Carnaval FM. Cote, viene su petición musical a esta hora de la noche junto al tema de Karin León. Esto se llama Necesito Encontrarte en Carnaval FM.

0: Vamos. 22:52 minutos a esta hora de la noche. Son los cómplices del amor. Hola, Juanito, ¿cómo estás? Un saludo para mi amorcito Francis. Usted puede programar una canción de Juan Gabriel, por favor. Si que tengas una buena noche, abracitos. Un gran saludo para la Patricia Robles a esta hora de la noche, escuchando Cómplices del Amor.
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Wow. Esta es la música de Gianluca Clignani. Esto se llama Mi Historia. Mi Historia Entre Tus Dedos. Wow, qué recuerdo. Estamos en Carnaval FM, esta hora de la noche. Estamos escuchando estos cómplices del amor. Pedro, ¿cómo estás? Gusto saludarte, querido amigo. Tanto tiempo. Si... Pedrito me está contando que había desaparecido porque había estado operado, había quedado sin peguita, pero ahora está ahí remontando, mi compadre. Saludos, Pedrito. Juanito, ¿cómo estás? Pedro, por acá, desde Viña del Mar. Un gran saludo para todos los carnavaleros en la sintonía de la que más se escucha. Saludos, Pedrito. Ah, muchas gracias. Aquí está su gran tema de verano, de aquellos recuerdos, de aquellos años. Seguimos a esta hora.

Estamos en Cómplices del Amor hasta ahora de la noche. Son las 23 horas con 2 minutos. ¡Wow! Uy, no nos dimos ni cuenta cómo pasó el tiempo tan rápido. Pero antes vamos a enviarle un saludo para los amigos que nos acompañan a esta hora de la noche. 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Estamos escuchando los Cómplices del Amor hasta ahora de la noche. Monochito, ¿cómo estás? Buenas noches, buenas noches. Mira, quisiera enviarle un saludo a mi prima Daniela, la Yani, de Catemú, que la quiero mucho y que me alegra que estemos escuchando el programa juntas a la distancia. Le quiero dedicar un tema de Mijares a esta hora de la noche. Soy Constanza, que está escuchando, ella y yo, los Cómplices del Amor de Radio Carnaval.

Estamos en los cómplices del amor. Llega el momento del anglo. Uy, nos pasamos, pero... Vamos al anglo al tiro. Un recuerdo para ustedes, amigos míos, a esta hora escuchando Carnaval FM.

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3: En Radio Carnaval son las 11 de la noche con 16 minutos.
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¿Por qué será? Mía. Ahí está la canción del grupo Pura Sangre, ¿ah? Lo vamos con Libres de Chile.

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1: En Radio Carnaval son las 11 de la noche con 34 minutos.

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1: Muchas gracias.
2: Muchas gracias. Y quiero enviar un saludo a esta hora de la noche. Son las 23:45. A esta hora, mucha gente trabajando. Y mucha gente, o sea, parandeando, ¿verdad? No, parandear. Son las 23:45. 15 minutos para que sean las 24 horas de este día, lunes 6 de.

gente incluso viene de haber jugado a la pelota. Algunos andan entrenando. Y nada, lento. Esa parte del...

0: amor, el amor de tu vida. Pero justo cuando estamos tocando esa canción, llega un mensaje que no quiero... ¿No es este? DJ, no me sorprendas, a ver, ¿ok?
1: Por eso, buenas noches.
0: Buenas.
1: Amigo, quiero mandar un saludito.
0: Sí, sí,
1: a ver. Para una gran persona.
0: ¿Ya?
1: Un gran formador, un gran sensei, mi gurú.
0: ¡Ah!
1: Y saco pecho,
0: ¡ay!
1: Marcelito, que

0: tiro.
1: Ya.
0: Para una gran persona.
1: Ya, hasta ahí nomás. Hasta ahí va bien. Ahí quedó. Ya, ahí vamos bien. Ahí, una gran persona, sí, ya.
0: Un gran formador.
1: Ya.
0: Un gran sensei.
1: No, que fue. Ya, dale.
0: Mi gurú.
1: No, tiene que estar muy cagado.
0: Y saco peso.
1: No, aquí viene el nombre de... Una de dos. Yo creo que va a salir el nombre de Aldo Carvajal o Martín Núñez. Uno de dos va a salir. Aquí sale o Aldo Carvajal o Martín Núñez. Uno de dos. Dale.
0: Marcelito Quesada.
1: Yo pensé que... No te puedo creer. No. Sé que lo escucho. Y no. Estoy bien que... ¿Ah? ¿Está bien lo que está diciendo, no?

0: Voy a complicar. A lo mejor estoy escuchando mal, ¿no? Debo estar escuchando mal, viejo, ¿eh? Dale, póngalo.
1: Un saludito para él, amigo mío, una gran persona.
0: Ahí, ahí. Yo pensé que iba a decir Raúl, no sé. No sé. El Eric. El J. No, ahí, ahí sigue la cara. No, ahí sí, si se lanza y esa, destruye un mensaje.
1: Un gran amigo que tengo, así que...
0: No, algo está pasando en estos dos ahí. El secreto del banderino, ¿no?
1: Para él quería mandarle un afectuoso abrazo a Machado. Marcelito Quesada, lo quiero mucho, amiguito mío. Por eso, buenas noches.
0: No te puedo creer. Ahí parece, parece que ya con él, ¿no? Porque al final así como que se siente ese... Ah, no sé qué estaban haciendo, ¿eh? Vamos, vamos al bar, vamos al bar. Tenemos bar, tenemos bar. Ahí vamos, vamos.
1: Quesada, ahí. Lo quiero mucho, amiguito
0: ahora.
1: Mío.
0: Oh. Ah. It's your boy Romeo. Yo no sé si esta canción es ad hoc para el saludo. Marcelito Quesada.
2: Hola, ¿qué tal?
0: Soy el chico de los banderines. No. Ajá, ajá.
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0: Mira, mira.
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0: Gran saludo para ti, Marcelito Quesada. Gran saludo, querido amigo.

0: Monochito, ¿cómo está ahí? Buenas noches, esa frase. ¡Ay, Juan! ¿Es necesario escribir eso, oiga?
1: Te diré que.

¿Perdón? ¿La goma y el qué?

los proverbios de los libros de la antigua Grecia. Los libros, no es un pensamiento mío. No. Debo decir la verdad. No es un pensamiento mío, lo leí de los proverbios de la antigua Grecia. En los libros dice que las chiquititas son peligrosas.

0: Ahí nomás, espera, para. Déjame ver una cosita acá. Ponle play, viejo, ponle. Ya, pero este no es un tutorial, pues aquí están bailando. Yo que no sabes cómo bailan. Ahí está el video, ahí me mandó un video. A ver.
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0: Ahí va.
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0: Está enredado, man. Pero, oiga, pero no están enseñando, man.
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0: ya.
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0: ya.
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0: Y lo que más me fijé fue en el camión de la basura que están atrás los cabros ahí en el video. Ahí. Ya, a ver, ¿cómo está?

0: pero si nos enseñan a bailar, están bailando, nos enseñan a bailar.
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0: No.
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0: No, no va, no vale.

0: Mire, ah, mierda. No, ese movimiento de pelvis lo tengo más que aprobado. Yo quiero que me enseñen así como Morochito, mira, esto va para allá, esto va para acá, un, dos, tres caderas. A ver, espera, ya, ponele. Ya, mira, ahí me mandan otro tutorial, espera un poquito.
1: Hola a todos, mi nombre es Matías Reynoso, soy profesor de Pasión Latina.
0: Ya.
1: Actualmente me encuentro en la sesión de colectividades de La Rioja.
0: Ya.
1: Estamos acá para una clase, me encuentro con Rocío, mi compañera de baile y bailarina.
0: Ya. Amigo, apúrese que estamos en vivo en la radio con nada, amigo.
1: Que nos han invitado. Ya. Les comento que la clase va a ser lo más dinámico posible. ¿Para qué? La idea es que ustedes en sus casas puedan bailarlo, no solamente en pareja, sino solo.
0: Pero apúrate,
1: lo que vamos a hacer es la clase en dos partes. Una parte lo que sería solo al frente del televisor.
0: Sí, ese soy yo.
1: Con los básicos principales. Sí. Y después todo lo que sería en pareja. Si tiene oportunidad de poder agarrar.
0: ¿Cómo va a estar bailando con este buen yo?
1: Un compañero.
0: Solo, amigo. Solo.
1: Va a ser fantástico.
0: Amigo, apúrense que estamos vivo.
1: Sino también aprender a bailar.
0: Ya.
1: ¿Cómo vamos a largar? Con la primera parte.
0: Ya.
1: El básico se compone con dos partes.
0: Ya.
1: Una parte positiva y una parte negativa.
0: Ya.
1: Que sería 1, 2, 3, 4.
0: Ya.
1: 5, 6, 7, 8.
0: Siempre con. Menos mal que no dijiste 11.
1: Pasos a tiempo de lo que es la música.
0: Ya,
1: ¿sí?
0: Vamos
1: a marcarlo sin música, ¿sale?
0: Ya,
1: sería 1, 2, 3, 4, 5, 6, 7, 8. ¿Vamos de nuevo?
0: 9, 10, 11.
1: 1, 2, 3, 4, 5, 6, 7, 8. ¿Qué es lo que le vamos a agregar ahora?
0: ¿Qué?
1: Le vamos a agregar lo que sería, que siempre usamos un poquito, lo que es la cadera.
0: Ah,
1: un poquito en el vaivén de lo que es la cadera.
0: Ay, estoy bien, compadre. Si yo.
1: Sería
0: 1, 2, 3, 4, 5, 6, 7, 8.
1: ¿Otra vez?
0: 9, 10, 11.
1: 1,
0: 2, 3, 4, 5, 6, 7, 8.
1: Siempre cuando bailan solos, cuando hacen estilo masculino o estilo común, siempre va a salir para la izquierda.
0: Vale,
1: si ustedes están bailando solas, si son chicas,
0: ¿cómo sola, bon?
1: Sale el femenino, sale la
0: solo,
1: es uno.
0: Ya.
1: Porque cuando estén bailando en pareja, la mujer va a salir
0: para la
1: izquierda, ¿se entiende? Y la mujer va a salir para su derecha.
0: ¿Se entiende?
1: Por eso es importante que cuando estén bailando que salgan para la derecha.
0: Apúrate que estamos en vivo, hombre.
1: Si hacemos estilo común, sale con.
0: Amigo, ¿me enseñaron o no?
1: 1, 2, 3, 4, 5, 6, 7, 8. Hay otro básico que lo utilizamos mucho que también es.
0: No, amigo, es que estoy. Me tengo que ir, amigo. No, oiga, el amigo así como que. No sé, como que está hablando mucho y sé que. ¡Pah! Quiere la acción al tiro, bol. El amigo se demoró mucho. Amigo, lo que la parte donde apruebo es el movimiento pelvis. Ahí apruebo. La otra parte es la pata, dos, tres, cuatro. No, mame piel. Ay, me quiere enseñar a bailar. Ya, digamos, tan bien, ahora me voy desanimado para la casa. Me dio hambre más encima. ¿Qué puedo comer hasta ahora? ¿Qué hay de rico hasta ahora?

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1: En Radio Carnaval son las 12 de la noche con 31 minutos.

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1: En su Radio Carnaval es la 1 de la madrugada con 3 minutos.

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1: En su Radio Carnaval es la 1 de la madrugada con 30 minutos.

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1: En su Radio Carnaval son las 2 de la madrugada con 5 minutos.

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1: En su Radio Carnaval son las 2 de la madrugada con 31 minutos.

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1: En Radio Carnaval son las 3 de la madrugada con 2 minutos.

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1: En Radio Carnaval son las 3 de la madrugada con 33 minutos.

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1: En su Radio Carnaval ya son las 4 de la madrugada.

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0: Esa combinación no falla, parceras.
1: Un, dos, tres.
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3: En Radio Carnaval son las 4 de la madrugada con 19 minutos.

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1: En Radio Carnaval son las 4 de la madrugada con 33 minutos.

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3: ¡Ey! Como siempre, dando dolor de cabeza. ¿Qué personajes? Nahuel de Coach.

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1: En su Radio Carnaval ya son las 5 de la madrugada.

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1: En Radio Carnaval son las 5 de la madrugada con 33 minutos.

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1: En Radio Carnaval son las 6 de la madrugada con 2 minutos.
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0: 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Sonando firme y fuerte la maravillosa, la Radio Carnaval.
1: Muy buenos días, don José Hidalgo. Muy buenos días, don José Hidalgo. Su amigo Carlos Mario Vázquez Pizarro, más conocido en el bajo mundo como Cochigua. Los saludo yo muy afectuosamente, deseando un excelente día martes, hermano. Así que aquí estamos en la chambita, poniéndole huella, escuchando la número uno, la que más se escucha. Saludos grandes para la familia carnavalera que lo escucha en Norte Sur, a la locomoción mayor y menor del Gran Valparaíso de Viña y a toda la gente linda que está en sintonía. Hermano, nos vemos 10-4. Un gran abrazo.
0: Muchas gracias, amigo mío. Un abrazo.

0: Muy buenos días, Radio Carnaval.
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0: Hola.
2: Hola, buenos días, potro. Te saludo a Marjorie de aquí, desde mi lugar de trabajo en Playa Ancha. Hoy será un largo día porque tenemos dos compañeras menos, porque están enfermitas. Así que aquí estamos desde tempranito poniéndole y escuchando la Radio Carnaval.
0: Besito.
2: Besitos, abrazitos para la familia carnavalera.
0: Besito, cariño mío, buen día.
3: Hola, Meche, buenos días. Desde Antofagasta los saluda Davis. Y como siempre, saludar a mi mamita, a mi amigo personal, el Janito, a la tía Daisy, a las chicas superpoderosas, a Anita Peroisa, al amigo Sanberry y a todos los carnavaleros. ¡Feliz martes!
0: Un abrazo, amigo mío. Buen día, Radio Carnaval.
4: Buenos días, Meche. Todavía aquí estoy con un poco de gripe, viejo. Un poco de gripe. De acá te estoy saludando del condominio en Viña del Mar. Pedrito Valenzuela, medio agripado. Voy a tener que mandarle algo bueno para adentro.
0: Es en la que tiene.
4: Te quedaste dormido, Mechita. Te quedaste dormido.
0: ¿Cómo va a quedar? Hola, Meche, buen día. DJ J Mix con nosotros, buen día.
5: Hola, ¿cómo está? Hola, papacito, usted que me dijo que le grabara un mensajito para despertarlo. Pues aquí estoy para que se despierte y para que se dé la pasadita por acá. Yo le preparo unas arepitas con huevo, listo. Hágale pues, bebé, un besito.
0: Ay, mi amor.
6: Hola, Meche, buenos días. Ahí le mandé un videito de un mecánico. Ojo con ese mecánico. Escuchando siempre el mejor de todos. Que tenga un buen día, Gancho. Buena la cumbia del viejo Califa. Buena. Hace frío, Juan. Saludos.
0: Un abrazo grande, Roberto.
7: Muy buenos días a este hombre maravilloso, simpático.
0: Mira, simpático.
7: Que me alegra todas las mañanas el corazón. Que tenga un lindo día. Muchos saludos a todos los carnavaleros. Muchos abracitos y besitos para usted.
0: Simpático, escucharon, ¿no?
8: Sí. Muy buenos días, Potro Mañanero. ¿Cómo está, amigo Meche? Aquí, respetando desde Renato La Calera. Óptimo y operativo. Poquito resfriado, pero bueno, hay que seguir dándole nomás. Vamos, que se puede. Esperando que tengan un buen martes, a cuidarse y a abrigarse alto porque está muy heladito. Y a próxima salir a trabajar. Y nada, pues, esperando nada para que se tomen un rico cafecito y un rico sandwichito. Chorro, bendiciones para todos. Se despide Renato La Calera. Chau,
0: amigo Renato. Buen día, Radio Carnaval. 6:27, buen día.
9: Muy buenos días, gran amigo Meche, acá reportándose Rosito Vaquero, San Esteban. Aquí ya más feliz, por lo menos tengo mi nieta acá en la casa, trae feliz. Llegó anoche mi hijita con mi hija Alejandra y Jason, el futuro yerno. Yerno ya. Y bueno, dando gracias a Dios por 9 días de vida, como les dije. Ya atendió los animalitos, Pablito para tomar desayuno. Mi hija Camila en Viña del Mar. Bendiciones para todos los carnavaleros y feliz martes y 2 de junio, un abracito a la enfermita a recuperarse.
0: Un abrazo,
9: y gran amigo Messi, un abracito.
0: Un abrazo, amigo mío. Buen día, Radio Carnaval.
10: Muy buenos días, gran Potro Messi, aquí Marco Fuente Alba, reportándose otro mi operativo aquí en el centro de Viña del Mar. Un gran saludo a todos los carnavaleros y que tengan un excelente día martes. Saludos a todos desde Viña del Mar, Chile. Gracias.
0: Un abrazo para mi amigo personal, Gabriel Leitor. Un abrazo a mi amigo personal, Gabriel Leitor. Buenos días. Oye, ayer no tuvimos reunión de pautas, se nos alargó un poquito, ¿eh? Estuvimos con DJ Cabeza de... ¿correcto? Estuvimos con el último 8.
11: Cumbia y de la mejor.
0: Menos mal que no analizamos a Gabriel, si no pasamos de largo. Buenos días, Radio Carnaval. Buenos días, la que más se escucha.
12: Buenos días, mi gente de Chile. Buenas tardes por aquí. Les hablo desde Tarragona, España. Llevo rato esperando. Para poder escuchar la radio.
0: Ahora.
12: Quiero mandar un saludo muy grande a todos y en especial a mi familia. Un besito desde España.
0: Un abrazo grande, Estefanía, España presente. Tarragona.
13: Soy verde.
0: minutos Radio Carnaval. Buen día a la que más se escucha.

esperando una máxima de 19 grados, cielos nublados, variando a despejado. 15 grados nos acompañan en la Perla del Norte, Antofagasta, cielos cubiertos por la mañana. 17 grados. Cielo nublado, variando a despejado.

0: parcial por la mañana, 21 grados será la máxima, nubosidad parcial por la tarde para Ovalle. Para Combarbalá, 26 grados, nubosidad parcial durante todo el día. Para el 100.7, La Ligua, Cabildo, Valle Hermoso, nubosidad parcial por la mañana, 19 grados como máxima. Por la tarde, cielos nublados. Para la costa norte de la región de Valparaíso, Papudo, Zapallar, Cachagua, Maitencillo, Lomoye, Pichicuy, nubosidad parcial por la mañana, 17 como máxima. Nublado por la tarde. Valle de la Aconcagua, señora, señora, atención, Carlos. Para San Felipe, Los Andes, Yayay, Catemu, Panquehue, nubosidad parcial por la mañana, 22 grados como máxima, nublado por la tarde. En los valles intermedios, mismas condiciones del cielo, nubosidad parcial por la mañana, nublado por la tarde, y 19 grados como máxima para La Calera, La Cruz, Quillota, Limache, Villa Alemana, Peña Blanca, Quilpué y El Belloto, Viña del Mar y el Gran Valparaíso, Concón y Quintero, 8 grados a esta hora. Nubosidad parcial por la mañana, 16 la máxima. Nublado por la tarde, Algarrobo, San Antonio, Cartagena, El Quisco. 6 grados a esta hora, esperando una máxima de 16. Nubosidad parcial y nublado por la tarde. La Radio Carnaval a esta hora. Buenos días, buenos días, buenos días, buenos días, buenos días.
1: Ya, ya, ya, ya. Ay, que ponen las trompetas ahí,
0: vamos, levántese.
2: Ya, ahora sí, oye. Ya,

0: eso, así que se levantaron, ¿no? Se levantaron.
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2: En Radio Carnaval son las 6 de la madrugada con 32 minutos.
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0: buenos días.
1: Hola, hola, muy buenos días, amigo Meche. Un gusto saludarlo desde acá, desde Calbuco. Ya va quedando poquito para irme a la casa ya. Y estamos acá en La Peguita. Ya va quedando menos de media hora, parece. Nos vamos para el rancho. Saludos cordiales desde acá, desde Calbuco, mi amigo Meche. Que tengan un excelente día. Mucho éxito.
0: Un abrazo, amigo mío. Buen día, Radio Carnaval. Hola, hola.
2: Buenos días, buenos días, buenos días, buenos días, buenos días, señor Meche. Oiga, ya de frío.
0: Teladito.
2: Venga la modelo. ¿Cómo está, compadre? Espero que esté bien. Saludo muy grande para toda la gente linda carnavalera que está escuchando ya el matinal, el mejor de Chile, la número uno, tu Radio Carnaval. Así que saludo muy grande para todos los carnavaleros que están colocando ahí el pecho a la pala y en la madrugada. ¡Saludos, compadre! ¡Nos vemos! ¡Chao, chao, chao, chao! No, nada que chao. Sigamos hasta las 9 de la mañana en la Carnaval.
0: ¡Hola, hola, amigo mío!
3: Buenos días, Radio Carnaval. Acá el muñeco. Quiero mandarle un saludo a mi esposa querida, Alicia Prado. Aquí estamos en la casita, levantándonos, preparándonos para salir. Me va a acompañar a darme una primera vuelta en la micro a pasear a las abuelitas.
0: Mire qué lindo.
3: En la Palta Mayo. Voy a andar por el sector de Santa Elisa, así que prepárense.
0: Muy bien.
3: Buenos días, amigo Mechi. Acá.
0: Hola, hola. Hola,
4: buenos días, buenos días, Mechita. Por acá los tíos del furgón de Antofagasta, el tío Peter, la tía Daisy. Mechita, ya estamos a Marte. Mi sí. Disculpa, yo no te saludé, pero tenía no más sueño que ganas de trabajar. Acá estamos, Mechita, dándolo todo, óptimos y operativos. Que tengas un buen día, Mechita, te quiero mucho, besitos.
0: Un besito, cariño mío, la perla del norte, presente, amigo Américo.
5: Muy, muy, muy buenos días, Meche, que tengas un excelente día aquí trabajando ya tempranito. Uy, te hablaron de España, mira, viste, y te habló tu amor, la colombiana, viste, te tiene arepita, ¿verdad? ¿Te das cuenta? Y después decís, ¿por qué dormí en el auto?
0: ¡Ahí vamos!
6: Buenos días, buenos días, buenos días, Radio Carnaval 98.1, la que más se escucha, Marito el Canalero, por acá, con solamente 3 grados en Olmué y 2 grados en Limache. Bastante frío, pero es un día agradable día. Así que, Marito el Canalero, 98.1, ya se acerca el 19 de junio ahí para celebrar con mi compadre Morocho Sabrosón. Chao, chao.
0: ¿Por qué no celebra conmigo? Estoy pintado yo aquí. Estoy pintado yo. Me levanto a las 4:30 porque...

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1: Hace frío, manden frío para acá, para España, que aquí tenemos mucha calor. Casi ya al mediodía y 31 grados.
0: ¡Opa!
1: Está amasando.
0: Pero en Tarragona siempre hay como calorcito, ¿no? Siempre hay como... Es como primaveral tropical.

0: besito grande para Carol Díaz. Un besito. Un abrazo, Carol Díaz.
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0: Buenos días, Radio Carnaval. Hola, hola, Carol Díaz, en compañía de la Radio Carnaval. Buen día, la que más se escucha.
2: Anda, bañate con abuela nomás.
0: Ah, imagínate cómo queda.
3: Oye, Meche, ya no es la enfermera la que se fue a trabajar a España, ¿no es cierto? Ella no. No, no es la rusa.
4: No, no, pero.
0: ¿Ella? Quiero caminar. ¡Déjalo! No me quemes. No me quemes. No me quemes. ¡Buenos días, buenos días, buenos días! ¡Hola, Radio Carnaval!
5: ¡Carnaval!
0: ¡Vámonos para arriba!
5: Revolviendo el gallinero a esta hora con el potro Meche por la más sabrosita, su Radio Carnaval.

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1: ¿Dónde vamos? ¿Dónde vamos? Dime, para aquí.
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2: Quédate callado, José.
0: ¡Qué rica fiesta!

Meche, me encanta su emisora. La escucho siempre desde Pinchingar. ¿Cómo? Pinchingar. Denle un poquito más de volumen a la radio. Hola, buenos días, Pinchingar. ¿De dónde queda Pinchingar?

0: Es que hay otro curro en Curicó, o sea, Casa Blanca en Curicó. Puede ser por ahí o no.
1: Ay, tú, ay, bailalo. 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Ay, tú, ay, bailalo, nena. Así.
0: Hola, buenos días, Radio Carnaval. Hola, buenos días, la que más se escucha. Buen día, Radio Carnaval.
2: Lo bueno, compadre, lo bueno de esto, que a usted no le pega. No, como el oso que dijo, no, me asaltaron, mentira, le sacaron la cabeza.
3: Pues papacito, ¿qué le parece si nos agregamos el WhatsApp?
0: Ay, mi amor, el WhatsApp, te lo doy de inmediato, mi amor. Ay, mi amor. Más 569-9965-4783, Radio Carnaval. Hola, hola, buen día.

0: Hola, buenos días, Radio Carnaval. Hola, buenos días, la que más se escucha. Ah, mi amor, pero se le escucha el... Ay, mi amor, se le escucha el... Me está escuchando por el teléfono y me manda un audio por el teléfono. Entonces, el micrófono percibe el parlante del teléfono y no su voz. No sé si me enredé mucho, traté de hacerlo. Un besito, un abrazo, bendiciones, buenos días. Hola, hola.
1: Hola, amigo Beche, muy buenos días. Oiga, un avisito para quienes hasta ahora circulan por Vía Las Palmas subiendo. Pasadito el puente Quiteño, hay un camión justo en la curva en Pana, en la primera pista. Ojo, ojo, oreja, oreja, este no, un guachalín.
0: Ya, tranquilo. atención, señor, repitamos la información.
1: Hola, amigo Beche, muy buenos días. Oiga, un avisito para quienes hasta ahora circulan por Vía Las Palmas subiendo. Pasadito el puente Quiteño, hay un camión justo en la curva en Pana, en la primera pista. Ojo, ojo, oreja, oreja, este no, un guachalín.

Buenos días, Radio Carnaval. Buenos días, la que más se escucha. Buenos días, la número uno. Vamos al... Las noticias. Son 6 de la mañana con 56 minutos. 6 de la mañana con 58.

Fiscal Nacional, Carabineros y PDI respaldaron anuncios de seguridad. Valencia destacó la extensión del periodo de flagrancia y el aumento de tribunales, perdón, de atribuciones para Carabineros y la Policía de Investigaciones. En el marco de los anuncios

0: terremoto de magnitud 6.2 sacudió el sur de Italia. El temblor se originó a casi 250 kilómetros de profundidad en el mar. Tirreno, frente a la costa de Cosenza. Prisión preventiva para imputada por homicidio, por omisiones, muerte de niño en el jardín infantil de Calama. La segunda imputada quedó con medidas cautelares de arraigo nacional y firma mensual. El juzgado de garantía fijó un plazo de 90 días para la investigación. Académico de la Pontificia Universidad Católica de Valparaíso por temblor en Quintero. Se trata de un evento relativamente usual dentro de la dinámica tectónica de Chile. El profesor del Instituto de Geografía, Marcos Cisternas, señaló que las réplicas que se han percibido a causa de este gran sismo se deben a parte del proceso de acomodación de la corteza terrestre. Son informaciones que entregamos a esta hora acá en la Radio Carnaval. Informaciones que entregamos a esta hora acá en la que más se escucha. Informaciones acá en la número uno. Maestro, buen día, Radio Carnaval. Maestro, buen día, la que más se escucha. Hola, buenos días. Informaciones, titulares, tendencias acá en la número uno. Arriba los corazones, maestro. Hola, hola.
1: Mundo arriba, levantarse ya.
2: Ya, ahora sí, oye. Ya, ahora sí.
1: Eso.
2: Ya.

0: eso, así que se levantaron ya.
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2: En Radio Carnaval son las 7 de la mañana con 3 minutos.

0: quería, ella lo deseaba. Ay, y él también.
1: Hola, buenos días.
2: Hola, Meche, buenos días. Un saludo para todos los que ayer tuvieron flojera de trabajo. Ah, perdón, teletrabajo.
3: Muy buenos días, Meche. Que tenga un lindo martes, que sea un día maravilloso, un día muy bendecido para usted y familia. Que Dios me lo bendiga. Rosita Neira por acá. Cariñoso saludo a todos los carnavaleros. Bendiciones.
0: Besito grande, Rosita. Saludos, abrazos, bendiciones. Muy buenos días.
1: Buenos días, Radio Carnaval.

0: días, Radio Carnaval. Hola, buenos días, la que más se escucha. Hola.
1: Meche, buenos días, con información para los 10 de Villa Alemana. Rotura de matriz a la altura del Unimar. Calzada con mucha agua, muy peligrosa la vía. Sí, para que tengan precaución.
0: Paradero 10, paradero 10, paradero 10, Villa Alemana, camino troncal a esta hora.
1: Meche, buenos días, con información para los 10 de Villa Alemana. Rotura de matriz a la altura del Unimar. Calzada con mucha agua, muy peligrosa la vía, así para que tengan precaución
0: los conductores. Muchas gracias, amigo mío.
2: Hola, amigo Meche, ¿cómo está? Un saludito acá de Luisito Rivera, acá de Antofagasta. Bueno, ayer llegué tarde ahí del consultorio, pasamos el susto de la vida ahí con mis primos, que le dio un coma diabético ahí, bueno, se le subió la presión, la tuvo toda, pero ya está bien, ya, gracias a Dios, está bien. Ya, Meche, hoy día se me acaba el turno, hoy día voy para la pega. Allá voy a descansar.
3: Que le vaya bien, amiguito. Mira. Meche, ¿cómo está, amiguito? Un saludo para la tía Sonia, para el David, para el Luchito Fabián, para Américo, para todo ahí, para toda la familia carnavalera y carnavalera en este día martes. Bendiciones y buenas vibras en este día martes. Antofagasta nublado.
0: Nublado, Antofagasta, a esta hora. Un abrazo, amigo mío. Saludos, abrazos, bendiciones. Buenos días. Hola.
4: Saludos, Meche. Que tenga un lindo día. Saludos. Saludos a su mamita. Que esté bien con la bendición de mi señor. Saludos. Saludos a Carlito Sal, William. Saludos a San Berry, a Juanito Manos Calientes, a Concagua, a la llena de Tijuela, al que me está escuchando hasta ahora también. Saludos. Saludos a todos los carnavaleros. Al David y a la tía...
0: A la tía.
5: Soy de aquellos que sueñan con la libertad.
0: La tía
5: 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Capitán de un velero que no tiene mar.
6: Hola, buenos días.
5: Soy de aquellos que viven buscando un lugar.
0: El viejo Julio.
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0: El viejo Julio.

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0: Mira, yo no me quiero meter en la vida privada de nadie, pero... pero...
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0: Si tuvieras un amante... vamos a suponer que tú estás en pareja. Si es que no lo estás. Si es que.
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0: Si es que estás en pareja.
1: Más.
0: Vamos a suponer que tú tienes una tercera persona. Hay una tercera persona en la relación.
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0: de tu lado.
1: Se va.
0: Si tienes un amante o una amante.
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0: ¿Cómo le pondrías en el teléfono? ¿Cómo le pondrías en el teléfono?
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0: Por preguntarte nomás.
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0: ¿Cómo le pondrían al amante?

0: guardarían al amante en el teléfono? Luis.
1: El mecánico.
0: El mecánico. Así tu teléfono.
2: 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Y me pegaste la salvación, me inspiré en ti y le puse el meche radio.
0: ¿Cómo dice? No, es que uno es el personal y el otro es el de la radio. Por eso.

0: para meter en el amante en el teléfono. Me lo olvidó.
1: Buenos días, MSMS. Yo le pondría Radio Carnaval. Radio Carnaval.
2: Ay, cariño.
0: ¿Le pondrían al amante en el teléfono?
3: Buenos días, Meche. Yo la guardaría como la costurera.
0: La costurera.

0: Hola.
1: Buenos días, Meche. Yo le pondría, para que sea creíble, panadería.
2: Vende Hanro la Luca.
0: Vendo Hanro la Luca.
3: Directamente desde Maipú y para toda Sudamérica, Turumán ya pone el sabor con esta cumbia.

0: óptimos y operativos.
1: Buenos días, alegría. Buenos días, señor Sol.

buenos días, buenos días, buenos días, buenos días.

saludo a la gente que ve un video. Un video de cocina de tallarines y se hace experto en comida italiana. Buenos días.

días, buenos días, buenos días. Es que así, así lo... Así, yo vi un video de YouTube que... Es que la pasta se come... La pasta, el fideo, señora. El fideo, caballito.

0: A mi gringo lo tengo agregado como número de emergencia. Muy bien, pero muy bien. Buenos días, Radio Carnaval. Hola, hola.
1: Hola, Messi, ¿cómo estás? Buenos días. Oye, Messi, mira, yo le pondría el nombre de un amigo, pero WhatsApp, así. El nombre del amigo y al lado WhatsApp.
2: Ah, un saludo a la tía Veroisa de allá de Tocopilla. Tengo familiar en Tocopilla, igual, Messi, por si acaso, tengo familiar en Tocopilla.
0: Tiene familiar en Tocopilla, mire qué bueno.
3: Un saludo, Messi, a todos los que ven tutoriales para arreglar cosas en la casa y después les sobran piezas.
0: Me anoto con esa. Buenos días, Radio Carnaval.
4: Hola, Meche, buenos días, aquí Jimena Villegas. Quería mandar un saludo especial hoy día, 2 de junio, para Carolina Rodríguez, que hoy está de cumpleaños, ¿ya? Que lo pase muy bien. Saludos a todos, chao, chao.
0: Gracias. Un abrazo.
4: Por la radio y la música.
0: Un besito, Carolina Rodríguez, buenos días. Hola, hola, Carolina Rodríguez, muy buenos días.
5: Morena, ¿cómo estás tu cuco?
0: Feliz cumpleaños, cariño mío, un besito, un abrazo, bendiciones, buenos días.
6: Oye, Meche, hay que guardarlo con el nombre de la mejor amiga, pero teléfono número 2. Por ejemplo, la Juanita es mi mejor amiga, yo la guardo como Juanita 2.
0: Juanita 2.
6: Aprenda.
0: Que yo no sé.
5: Yo, tu cuco.
0: Que nunca he tenido uno de esos, yo nunca he tenido.

0: noche yo le tengo puesto tía Juana. Tía Juana. Yo le tengo puesto y yo estaba pensando que a lo mejor ustedes le podían poner.
1: Hola, buenos días, Messi.
0: Hola.
1: Yo le pondría Lipigas.
0: Lipigas.
2: Oye, Messi, yo le tengo puesto spam.

0: Julián Honores B. Almate. Muchas gracias por la compañía, Meche. Un abrazo. Nuestro viaje al colegio. Saludos desde La Calera. Un abrazo. Coco. Muchas gracias, amigo mío. Un abrazo. Bendiciones. Buen día.
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0: Buen día, Radio Carnaval.
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5: En Radio Carnaval son las 7 de la mañana con 33 minutos.
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0: marcho.
1: Hola, buenos días, Radio Carnaval. Hola, buenos días, la que más se escucha. Hola, hola, ¿cómo estás?
2: Con todos los datos que están dando, yo voy a llegar a revisar de cabeza ese
3: marido. Meche, hay que guardarlo como el apellido, con el apellido.
1: El apellido.
3: Así hay que guardarlo porque la gran mayoría de los apellidos son masculinos.
1: Correcto, correcto.
4: Hola, Meche, ¿qué tal? Yo le pondría el nombre de El Tomero. Te comento, el tomero es el que da los turnos de agua en el campo.
1: Ah, ya, muy bien, muy bien.
5: Buenos días, Potro Meche. Muy buenos días, Potro Meche. Saluditos para el chileno malo al sistema. Y anda por el chileno malo al sistema. A mi regalón, a la Javierita y señora Catalina y Sofía Ignacia. Y a los colectiveros 3.0, donde está el amigo Fabián y el amigo Esteban, el mágico de San Antonio. Que tenga bonito martes, no te cases el parque, chau.
1: Un abrazo, amigo mío, saludos, abrazos, bendiciones, buen día.
6: Hola, compita Meche, buenos días a ti, a todos los carnavaleros, un abracito. Yo le tengo puesto la picada de Lula.
7: Amor, buenos días. Oiga usted, Sinio. Hoy no salió el sol, pero salió usted.
1: Ay,
7: que es prácticamente lo mismo, papacito.
1: Ay, amor.
7: Oiga, y es en serio.
1: ¿A dónde salió el sol otro? Hola, Meche, hoy está de cumpleaños Priscila Steven. Un saludito, te lo agradecería. Que tenga buen día. Un abrazo. Saludos para Priscila Steven. Un abrazo, un besito, bendiciones, cariño mío. Buen día, Radio Carnaval.

0: para el mundo.
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2: Saludos, saludos.
1: Saludos.
2: Mi madre Priscila Steven está en cumpleaños.
1: ¡Feliz cumpleaños, Priscila Steven! ¡Felicidades, Priscila Steven! Buenos días, Radio Carnaval.
3: Buenos días, amigo Meche. Hoy día estamos escuchando ese hermoso programa otra vez.
1: Muchas gracias.
3: Saluditos desde Antofagasta y muchas gracias. Sí, acá en la segunda región.
1: Peladito.
3: ¿Cómo están las cosas allá en la quinta?
1: Sí, pues también, pues. También aquí estamos, pues. Sí, pues. ¿Cómo estamos? Aquí, pues. ¿Cómo estamos? Sí, pues. Hola. ¿Cómo estáis? Aquí, pues. Sí, pues. Sí, pues. No, pues. Bueno, pues. Evelyn Vera, un besito, un abrazo, bendiciones.
4: Si no hay nadie aquí.
1: Salón para el tío Luis.
4: Por esta noche.
1: Salón para Evelyn Vera. Hola, Radio Carnaval.
4: No te quedes quieta ni un segundo atrás.
1: Hola, buenos días.
5: Buenos días, buenos días, buenos días, buenos días. Buenos días, Meche.

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1: Oye, Meche, tu amiga la colombiana no cacha que el sol sale todos los días.
0: Sí, a veces no, porque está nublado. A veces no sale. Está nublado. ¡Mande el solcito, por favor!

0: ¿Dónde está el taco? ¿Dónde está el taco?
1: Hola Meche, buenos días, aquí Jimena Villegas. Quería mandar un saludo especial hoy día, 2 de junio, para Carolina Rodríguez, que hoy está de cumpleaños, ¿ya? Que lo pase muy bien, saludos a todos, chao chao, gracias por la radio y la música.
0: Muchas gracias, un besito. Buen día Radio Carnaval, ¿dónde está el taco a esta hora? ¿Dónde está el taco?
2: Hola Meche, buenos días, el taco está aquí en Camino Internacional, en dirección a Concón, en la subida Alessandri. 4 vehículos involucrados, choque por alcance.
0: ¡Ay, mi amor!
2: Y está la manzaca.
0: ¡Ay, mi amor! ¿Dónde está el taco? ¿Dónde está el taco?
3: El taco está aquí en la calle San Antonio Meche, entre 13 y 14 Norte.
0: ¿Dónde está el taco? ¿Dónde está el taco?
4: Acá en Centeno con Iquique, está el taco. Acá está el taco, el nuevo taco.

0: la ciudad para no quedar tan perdido. Por favor, díganme Viña del Mar, díganme Antofagasta. Ya vos, cabrón, métanse en el proyecto. Ya,
1: che, aquí está Taco en la pasada del puerto Antofagasta por puro problema en los semáforos, amigo. Chao, gracias.
2: Por favor, aquí, haga la filita, por favor. Espere, ya la atiendo al tiro. Aquí está el Taco.
0: Eso, él, pues. Él, el atendedor, él. ¿A dónde está el Taco?
3: Hola, Meche, buenos días. Claudio. Hola. Por acá. Acá tratando de salir de Santa Julia con dirección a Sporting.
0: Viña del Mar. Viña del Mar.

0: ¿Dónde está el taco, amigo?
1: Sí, sí, de aquí de Peña Blanca. Hay taco hasta el centro y Alemana.
0: Ah, se sabe.
2: El taco, oh, compadre, son muy buenos. Cuando yo fui a México, compadre.
0: Ya, pero ese no es el taco. Amigo, ese no es el taco que está.

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1: ¿Dónde está, amigo? ¿Dónde está, ¿Dónde está?
2: Avíspense los...
1: Está regrabando, pero porque sí, aparece.

0: ¿Dónde está el taco? ¿Dónde está el taco? Aquí está el taco.
1: Ahí está.
2: ¿Dónde está el taco? El taco lo tiene muy pan, los que juega los viernes sábados en la noche.
3: Y que estuviéramos en México, puro taco.

0: ponte el taco, a ver, ahorita el taco.
1: Está ella, ahí en el alto del yugo. Ah, ya, perdón, perdón. Ah,
2: Meche, el taco está en la zona del zapato.
3: El taco está acostado, hace frío.
4: Pregúntale al Jimmy. Al Jimmy se pelea el taco.
5: Meche, una amiga me pidió tu número. ¿Se lo puedo dar?
0: Sí, vos sí. Más 569-9965-4783. El WhatsApp de la alegría de la Radio Carnaval.
6: 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Tengo que olvidar, tengo que olvidarme de ella.
0: Redes sociales habilitadísimas. En Facebook, Radio Carnaval FM. En Instagram, radiocarnaval.cl. En Instagram estoy como el meche.1. Acá estamos, sonando firme y fuerte, la maravilla.

0: Hola, buenos días, Meche. Y un saludito a mi madre, que está de cumpleaños hoy, que se llama Marisol, de acá en Antofagasta.
1: Un besito, un abrazo, bendiciones.
2: Meche, otra vez. De dirección de Miraflores hacia Concón. Oh, no hay estanque que aguante.
1: Ay, mi amor.

0: 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La que más se escucha. Desde las 6 de la mañana que estamos diciendo presente.
1: Hola, Meche, yo soy la amiga, la mejor amiga de la Muni.
0: ¿Ya?
1: Voy en taco en el outlet, pasando outlet del Reñaca Alto. No sé qué pasó, pero parece que hay un choque. Llegando a la Cuca, el camino está pero terrible.
0: Terrible, terrible, terrible.
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0: Mire, nosotros tampoco cachamos mucho qué pasó, pero lo más seguro es que hay un atao. Hay una... Sí, ¿para qué estamos con...?

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2: En Radio Carnaval son las 8 de la mañana con 3 minutos.

0: buenos días, Radio Carnaval, 8 de la mañana con 18 minutos.
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Richie, por favor, mándale un saludo a mi orellana favorita, que le espero para desayunar. Tengo la pava lista. Hoy manden desayuno, te digo.

come de desayuno, oye? ¿Qué tome de desayuno? Un cafecito, una... ¿Hay alguien que se raje con un cafecito y un... una promo de desayuno, por qué?

0: una cosita, un desayuno, una... alguna media luna, dijo. ¿Ah? No, hermano, una yuya con aceite y sal, yo creo, pero olla. Oye, un abrazo para los amigos de Fuerza Ranchera. Saludos, abrazos, bendiciones. Saludos. No creo que estén escuchando, en todo caso, pero igual. Saludos, un abrazo, bendiciones. Muy buen día, Radio Carnaval, hola, hola.
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0: 8:22 en vivo.

0: Carnaval en el aire. ¡Buenos días! Buenos días, buenos días, buenos días. Buenos días, Radio Carnaval. Buenos días, la que más se escucha. Hola, hola.
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0: Éxito grande para Blanquita de Placilla en compañía de la Radio Carnaval. Muy buen día. Hola.
2: Meche, yo te voy a mandar uno que te dé hambre.

dice Alberto Rojas, un abrazo grande. Saludos para Antonio Caja, saludos también para Blanquita de la Cruz. Perdón, Blanquita Cruz de Placilla, ahí sí. Un abrazo, bendiciones para usted, cariño mío, en compañía de la Radio Carnaval a esta hora.

Saludos al tío Yusi, que le volvió el internet después que ganó la Católica. Ahora se puso a escuchar la radio después que ganó la Católica. En el clásico, después del clásico no lo escuchó nada. Pues, o cuando le ganó a Boca tampoco escuchó, no, si ahora cuando él está escuchando. Calmado no va, vamos a hacer un sindicato con los cabros en la ferretería.

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1: En Radio Carnaval son las 8 de la mañana con 36 minutos.

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0: Hola. ¿Qué nos somos el pan?
1: Mentirosa, traicionera. Oh. Esa es la del fondo, la Rusia. ¿Cuál? Oh. Y la que está allá o la que viene del sur, también, oh. Esa misma.

0: Ya, espérate. ¿Qué viene ahora? No me acuerdo.
1: Ya Meche, ha llegado ese espacio que todo lo carnavalero, carnavalera está esperando, ese espacio que todo bechoncito y bechoncita también. Y también está esperándolo mi amigo Rodrigo del camión del Río Loa, que está de cumpleaños, amigo mío, feliz cumpleaños. Y ya llega ese espacio que sale del parlante directo al corazón y sin llorar el guatón en tu radio carnaval, la que más se escucha, con el Potro Meche. Adelante, estudios.
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0: ¿Cómo quedaste con esas?
1: Movirpan, también. Fuiste traicionado por una Rusia. Ya, no te preocupes, si no eres el único. Si no, pregúntale al Meche.
0: El locutor aquí no está jugando hace rato.

0: Buenos días.
1: Dígame, que tenga una excelente jornada, que sea un lindo día para usted. Besitos, abrazos desde Lampa, Chabelina.
0: Muchas gracias, un besito grande.
2: Sí, hermano. Encima este oso pone las medias puñaladas. Fui traicionado por una rusa.
3: Ahora se tiñó el pelo, ahora es negra.
0: Pero tranquilo.
4: Parece que comieron galleta Tritón, parece. Está escuchando mi compadre Mecho por ahí.
5: Labios que se acercan.
0: No tíndele algo, se están pasando.

0: Buenos días, Radio Carnaval. Desde las 6 de la mañana que estamos poniendo el hombro, sonando firme y fuerte y casi sin parar, porque así somos los locutores de la radio.
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0: Son cositas que tengo yo.
2: Y vuelve.
0: ¿Cómo dijo al principio? ¿Cómo dijiste al principio?
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0: Oh, ¿me puedes mantener, por favor?

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0: despido. Que les vaya fenomenal, que les vaya espectacular.
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0: ¡Síguelo! ¡Opa! Un abrazo, cuídense mucho, sigan en compañía, en sintonía de la Radio Carnaval. Vienen mis compañeros por las distintas señales locales. Un abrazo grande, cuídense mucho. ¡Chao, Chile!

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2: En Radio Carnaval son las 9 de la mañana con 9 minutos.

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Hispana. ¿Cómo están? Buenos días, bienvenidos a la Radio Carnaval en esta jornada de día martes 2 de junio. Buenos días, ¿cómo está? ¿Cómo amanecieron? Todo bien, qué bueno. Vamos, arriba los corazones. 9 de la mañana con 13 minutos acá en la Radio Carnaval, 9 con 13. Bonita jornada de día martes 2 de junio.

Oye, hoy saludamos a todos los Erasmos y también a todos los Marcelinos. Saludito para todos los Erasmos y para todos los Marcelinos que están de onomástico en esta jornada. 9:12 a.m. Buenos días con Barbalá, ¿cómo están? Buenos días con Barbalá, bienvenidos acá a la Radio Carnaval 101.5 FM sonando, pero como cañón. Y acá en Ovalle también, pues 101.7 FM. La que más escucha. Buenos días también a nuestros auspiciadores. 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Todo bien, qué bueno.

Y arranca la mañana con sabor a carnaval, acá en la radio que más escucha. Al mejor ritmo, pues, del 101.7 y del 101.5 en Combarbalá.

Oye, ya son las 9 de la mañana con 26 minutos acá en la Radio Carnaval. 9 con 26 acá en la que más se escucha. Vamos con algunos portadas a esta hora de la mañana.

0: Pues vamos a revisar algunas portadas solamente a esta hora de la mañana acá en la Radio Carnaval 9:26.
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0: La electromovilidad gana terreno en Ovalle con ahorros de hasta un 75% en gastos. Lo que comenzó como una apuesta en un poco de unos pocos conductores. La mayor presencia de colectivos eléctricos e híbridos en la capital limarina comienza a ser una realidad cada vez más común gracias a los menores costos de mantención, mayor comodidad y la positiva recepción de los pasajeros. Pronto se sumarán a ellos, además, los buses eléctricos, destaca la página número 3 del Ovallino.
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0: Alcaldes piden mayor presencia policial en comunas rurales, página número 6 del Ovallino.
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0: Dan inicio al programa de empleo en Con Barbalá, página número 7 del Ovallino, con 138 cupos. Más de 400 personas recorren de noche el cementerio municipal de Ovalle en la página número 4. Los panoramas más entretenidos para estas vacaciones de invierno, astroturismo y naturaleza en la página número 2 del Ovallino.

0: Desarrollan tecnología para combatir la crisis hídrica en la página número 13 del diario El Día.
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0: Región queda fuera de discursos del presidente Kast en la cuenta pública en la página número 2. Persisten dudas sobre operación de aeródromo pese a compromiso en la página número 5. Persecución policial termina con 4 detenidos, 3 de ellos menores de edad, en la página número 6 del Día.
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0: Bueno, estas son algunas portadas a esta hora de la mañana acá en su Radio Carnaval.

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15: En Radio Carnaval son las 9 de la mañana con 43 minutos.

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Tremendo, Jimmy Edward, un abrazo, amigo mío. Sí, pues siempre tenemos que destacar a los talentos locales, pues y ese es el sello que caracteriza a Radio Carnaval. Porque somos la radio fundamental de la música chilena año 2022 y 2024. Y creo que tenemos otro premio también. Sí, pues. Y les apuesto que el otro año también lo vamos a sacar. Mire, maravilloso. Oye, son las 9 de la mañana con 49 minutos. A eso de las 11:30 de la mañana vamos a tener al vocero de gobierno.

Perdón, al Seremi de Gobierno Darwin Cortés Palma, que nos va a estar contando un poquito sobre la activación del cupón de gas. También este cupón para los pescadores artesanales de nuestra región de Coquimbo. Y algunas otras cositas por ahí. Así es que a eso de las 11:30 de la mañana vamos a estar con Don Darwin Cortés, que es el Seremi de Gobierno de la región de Coquimbo. Maravilloso. Vamos con algunas informaciones a esta hora de la mañana acá en su radio Carnaval.

0: se va a equivocar.
1: Alcaldes de las comunas rurales advierten grave déficit de carabineros.
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1: Los jefes comunales de la región de Coquimbo aseguran que la actual dotación policial no responde a las necesidades de los territorios rurales, dada la alta dispersión geográfica, y señalan que la falta de efectivos dificulta la prevención de delitos y la cobertura de emergencia. Destaca la página número 6 del Ovallino.

zonas rurales de la región de Coquimbo continúa generando preocupación entre las autoridades locales. Alcaldes de distintos territorios coincidieron que en la actualidad la dotación policial resulta ineficiente para responder a las necesidades de seguridad de sectores extensos, dispersión geográfica y con características muy distintivas a las grandes centros urbanos. Los jefes comunales sostuvieron que el déficit de funcionarios no solo limita la labor de preventiva y la de fiscalización, sino también obliga a redistribuir recursos escasos entre diversas localidades, afectando especialmente a las comunas más alejadas y con menor presencia estatal. ¿Y qué?

Uno de quienes abordó esta problemática es el alcalde de Illapel, Denis Cortés, quien explicó que la situación en la capital de la provincia del Choapa presenta una complejidad adicional debido al carácter provincial de la unidad policial existente en la comuna. Según indicó, la comisaría local no solo debe atender requerimientos de Illapel, sino también de Salamanca, Los Vilos y Canela. En esta medida, a medida que tengamos más carabineros, podremos ser más eficientes y brindar mayor seguridad a tanto a la comunidad como a los vecinos y vecinas, señaló el alcalde de Illapel, agregando que las gestiones realizadas por la institución que abordan refuerzos que aún no logran revertir una problemática que afecta a gran parte del país. Por su parte, el alcalde de Paihuano, Hernán Ahumada, manifestó que aunque destacó que la comuna tiene bajos índices de delincuencia, afirmó que ello no elimina la necesidad de contar con mayor presencia policial. En ese contexto, confirmó que haber solicitado de forma oficial un aumento de la dotación de al alto mando institucional, en este caso de carabineros, advirtiendo que parte de la presencia policial es destinada a las comunas que se han trasladado a otros territorios. Por su parte, también la alcaldesa de Río Hurtado, Carmen Juana Olivares, mantuvo que las comunas rurales requieren una mejor diferencia. A su juicio, la baja cantidad de funcionarios se vuelve aún más compleja, considerando la dispersión geográfica y la existencia de localidades apartadas que demandan patrullajes permanentes. La autoridad recalcó que, además de que los municipios han fortalecido sus equipos de seguridad, pero recordó que estos no poseen atribuciones ni formación policial. Por ello, llamó a impulsar medidas que permitan incrementar el ingreso de nuevos efectivos a la institución y mejorar la distribución territorial, destaca la página número 6 del Ovallino.

0: Oye, a propósito, le vamos a preguntar acá al vocero, al seremi de vocero de gobierno acá de la región de Coquimbo, Darwin Cortés, referente a eso también, porque hay que recordar que la cuenta pública, el presidente José Antonio Kast, también destacó incentivos a carabineros, tal como el trimestral y mejoramientos para que puedan postular a carabineros.
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0: Informaciones a esta hora de la mañana acá en su Radio Carnaval.

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7: En Radio Carnaval son las 10 de la mañana con 9 minutos.

Oye, buenas noticias para Combarbalá. Sí, buenas noticias para Combarbalá, porque la comuna de Combarbalá da inicio al programa de empleabilidad con 138 cupos laborales.

Sí, pues, y es que con Barbalá se convirtió en una de las principales comunas en la región de Coquimbo en retornar el programa de empleabilidad, gracias a los excelentes resultados obtenidos durante la ejecución en el año 2025, alcanzando el 95,2% de ejecución efectiva, posicionándose entre las cuatro comunas mejor desempeñadas a nivel regional. Por este año, el programa mantendrá los 138 cupos laborales distribuidos en 109 cupos de media jornada y 28 cupos de jornada completa, y cuyo cupo destinados a coordinación, permitiendo continuar entregando apoyo a familias que requieren una fuente de ingreso y una oportunidad de reinserción laboral. Tal como en versiones anteriores, la priorización de los beneficiarios considerará principalmente a mujeres jefas de hogar, personas en situación de discapacidad y cuidadores, además de personas que presenten condiciones vulnerables social, de acuerdo a la información contenida en el Registro Social de Hogares año 2026 y la evaluación realizada por el Departamento Social de la Municipalidad de Conbarbalá. Al respecto a esto, la alcaldesa de la comuna, Marta Angélica Carvajal, destacó la relevancia de esta iniciativa para la comuna. Me llena de satisfacción ver que nuestra comuna es una de las primeras en la región en retornar este programa durante este año. Esto es fruto de un trabajo serio y responsable y que nos permite alcanzar una ejecución del 95,2% durante el año pasado, posicionándonos entre las cuatro comunas con mejor desempeño a nivel regional. Ese resultado no es casualidad, es el reflejo del compromiso de nuestros equipos municipales y también de la confianza que han depositado en nuestras instituciones que hacen posible este programa. Desde el municipio destacaron que la continuidad de esta iniciativa ha sido posible gracias a las gestiones realizadas por la propia municipalidad con el respaldo del Consejo Regional y el financiamiento otorgado por el Gobierno Regional de Coquimbo, permitiendo beneficiar directamente a cientos de vecinos y vecinas de la comuna de Conbarbalá. Buena noticia para la comuna de Conbarbalá, ¿eh? Página número 7, por si acaso. Ahí estén atentos ahí para las postulaciones. Bueno. Buenos días, Matías. Saluditos. Hoy saludito para nuestra amiga La Cita M, que está en sintonía acá de la Radio Carnaval. Saluditos, Cita. Bonita jornada de día martes 2 de junio.

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0: Oye, saludito para el tío Gatito. Saludito al tío Gatito ahí en la calita, pues. ¿Cómo está, tío Gato? Buenos días. Buenos días, tío Gato. Buenos días, buenos días. Oye, muchos cariñitos le manda a la tía Susi, pues. Sí, pues dice que no se ponga celoso. Usted sabe que es la otra mitad. Le agradece por todo su apoyo incondicional. Y le da las gracias, pues.
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0: Por su amor a la familia que fue, que han formado. Así que muchas felicidades, tío Gatito.
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2: 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Y la tía Susi por allá en la caleta.

¡Ay, qué bonita música, carnavalinos, carnavalinas! Sí, pues un tremendo saludito a la tía Susi, al tío Gatito ahí en la caleta. Muchas bendiciones para ustedes. Oye, ojo, atención, porque ya nomás vamos a tener la entrevista con el seremi de gobierno, Darwin Cortés. Y les vamos a estar contando sobre este cupón que va en beneficio de los pescadores artesanales. Así que ahí, mucho ojo, mucha atención. Más ratito ahí los congregan a todos y cadena nacional. No, mucha atención porque también les vamos a estar contando sobre el cupón de gas. Y hartas novedades por ahí, ¿bueno? Bueno, bueno. Llega los Viking 5 a su radio Carnaval.

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4: En Radio Carnaval son las 10 de la mañana con 37 minutos.

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Bueno, ya son las 10 de la mañana con 44 minutos acá en la Radio Carnaval, 10 de la mañana, perdón, con 44 minutos. Hoy les vamos a contar sobre la Operación Tokio y el golpe al tren de Aragua, por supuesto, que hay varios detenidos por extorsión y detectan lavado de activos por más de 75 mil millones, destaca Mega Noticias. Bueno, y es que un amplio operativo policial desplegado durante la madrugada de este día martes permitió desarticular una estructura criminal vinculada al tren de Aragua que operaba en distintas regiones del país y que estarían detrás de extorsiones a dueños de locales nocturnos, lavado de activos, tráfico de droga y contrabando de vehículos. Las diligencias fueron dirigidas por el jefe fiscal regional metropolitano sur, Héctor Barros, y ejecutada por detectives de la Brigada de Homicidios de la Policía de Investigaciones de

Este allanamiento, además, se incautaron vehículos, bienes de inmueble, cuentas bancarias y activos virtuales asociados a la organización. Está también la detención a ejecutivos de banco. Entre los detenidos está José Carlos Pérez Asensio, ciudadano venezolano que apareció como ejecutivo del Banco Santander. Según la tesis de la Fiscalía, su rol habría ido más allá de una colaboración puntual. Los antecedentes recopilados, la situación con uno de los actores claves, con el circuito financiero utilizado por el Tren de Aragua para mover y ocultar ganancias obtenidas mediante actividades ilícitas. La investigación sostiene que durante varios años habrían operado a través de múltiples productos bancarios en destinadas entidades financieras, facilitando el tránsito de dinero que posteriormente era redistribuido o enviado fuera del país, dificultando así el rastreo de su origen. En la Operación Tokio, la investigación que derivó en la denominada Operación Tokio comenzó a tomar forma tras el quíntuple homicidio registrado en Lampa el 16 de junio del año 2024. Fue en ese contexto que la Policía de Investigaciones logró recuperar un teléfono celular en el sitio del suceso, cuyo contenido habría una nueva línea investigativa. El análisis de este operativo y de este dispositivo permitió detectar una estructura asociada al Tren de Aragua que operaba en torno a fiestas y eventos nocturnos, ejerciendo control sobre determinados espacios y desarrollando distintos delitos vinculados a ese ambiente, principalmente en actividades frecuentes por ciudadanos venezolanos en Chile. Destaca Mega Noticias en esta jornada. Bueno, y otra de las informaciones que marca la jornada de día martes es que el ministro Arrau pide la renuncia de los subsecretarios de Seguridad y de Prevención del Delito. Bueno, ¿qué pasó? Este día martes se conoció que el ministro de Seguridad Pública, Martín Arrau, le pidió la renuncia a Andrés y Ana Victoria Quintana, quienes estaban a cargo de la Subsecretaría de Seguridad y de Prevención del Delito, respectivamente. El nuevo titular de seguridad, quien asumió el cargo tras la remoción de la exministra Trinidad Steiner, tomó la decisión a puertas de dar a conocer el plan de seguridad ante el Congreso Nacional. De hecho, hoy estará en el Senado y mañana en la Cámara de Diputados. ¿Qué se sabe de la renuncia de los dos subsecretarios? Bueno, luego de la salida de Trinidad Steiner, el ministro Arrau comenzó a revisar cada área del ministerio, por lo que la salida de los subsecretarios respondería al sello que quiere implementar el nuevo titular de seguridad. Si bien es atribución del presidente la nominación de los subsecretarios, el mandatario le dio carta blanca al secretario de Estado para que tomara sus definiciones. Se espera que prontamente el Ejecutivo dé a conocer los nombres de los nuevos subsecretarios del Ministerio de Seguridad Pública. Y, por supuesto, estamos todos en constante evaluación. Al término de la reunión que se realizó en la cartera a las 8, Arrau declaró que es normal que cuando hay cambios en ministerio hay cambios en focos y gestión. Arrau añadió que estamos en procesos de redecaudación y, como he dicho, estamos en constante evaluación, sostuvo el ministro de Seguridad. Bueno, todo el éxito ahí al ministro Arrau, que le vaya súper bien, ¿eh? Y recuerden que todo cambio siempre es para bien, pues. Diez de la mañana con 50 acá en la Radio Carnaval. Llega la tremenda Diana Rojas acá al 101.7 en Ovalle y 101.5 en Con Barbalá. Y esto suena y dice así.

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8: En Radio Carnaval son las 11 de la mañana con 9 minutos.

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0: Bien, y como todos los días, a las 11 de la mañana llega la ruleta del amor acá a su Radio Carnaval.
1: Buenas noches.
0: Usted nos puede solicitar su temita del amor al más 569-8799-7633, que es el foro WhatsApp oficial de su Radio Carnaval. Arranca el espacio dedicado al romanticismo acá en el 101.7 en Ovalle y 101.5 en Combarbalá.

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1: 11 de la mañana con 16 minutos acá en la Radio Carnaval. 11 con 16 acá en la que más escucha. Continuamos en este espacio del romanticismo porque llega el tremendo Alejandro Fernández junto a Morat a cantarnos Sé que te duele.

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16: En Radio Carnaval son las 11 de la mañana con 42 minutos.
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Oye, son las 11 de la mañana con 45 minutos. 11 de la mañana con 45 minutos aquí en la Radio Carnaval. Y tenemos el menú del día. ¡Atención!

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1: 11 de la mañana con 48 minutos acá en la Carnaval. 11 con 48.
0: ¡El Raimundo dice!
1: Un tremendo saludito a todos nuestros queridos auditores de Con Barba.

Déjalo. Amiga, no te aferres. Déjalo. 11 de la mañana con 55 minutos acá en la Radio Carnaval. 11 de la mañana con 55 acá en la radio que más escucha en todo Valle, Montepatria, Punitaqui, Río Hurtado y con Barbalá. Nombre más común parece. Oye, algunas informaciones que ya están disponibles en nuestra web de Radio Carnaval o Valle con Barbalá, en nuestro Instagram y nuestra página de Facebook. Y es que hay un nuevo bono del gobierno que entregará 30 mil pesos. De acuerdo a la cuenta pública año 2026, el presidente José Antonio Kast anunció la creación de un nuevo bono por hijo de 30 mil pesos. El beneficio está pensado como un alivio económico focalizado, apuntando a que los primeros años de la crianza son los más exigentes económicamente que generan en los presupuestos familiares. El aporte no será universal, sino que se concentrará en los sectores de ingreso medios y medios bajos del país. Para acceder, los hogares deben cumplir dos requisitos claves, entre ellos el rango de edad de los hijos. El beneficio entregará a cada uno de los hijos o causante a crédito acreditado, bien digo, entre los 0 y 13 años. Está también el tramo del riesgo Registro Social de Hogares, RSH. Están clasificados dentro del 80% más vulnerable de la población. De acuerdo con los detalles entregados por el Ejecutivo tras el discurso y las declaraciones de los ministros, el beneficio estaría diseñado para pagarse una sola vez, aunque los detalles se conocerán una vez que la iniciativa sea presentada de forma oficial, señala Radio Carnaval en su página de Instagram.

Algunas de las informaciones que están disponibles en nuestra página web, por supuesto, de la Radio Carnaval o Valle con Barbalá, en nuestro Instagram y también en nuestra página de Facebook. 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Once de la mañana con 50.

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7: En Radio Carnaval son las 12 horas con 9 minutos.

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10: En Radio Carnaval son las 12 horas con 40 minutos.
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0: 12 de la tarde con 47 minutos acá en la radio Carnaval, 12:47. Estamos en vivo y en directo acá en la mañana con sabor a Carnaval. Qué bonita mañana hemos tenido, sí, pues. Oye, ¿no pudo venir el Seremi de Gobierno? ¿No vino el Seremi de Gobierno? ¿Nos dejó acá?
1: ¡Mucha lucha!
0: Nos dejó esperando.
1: ¡Mucha lucha!
0: ¡Qué bonito, qué bonito!
1: ¡Mucha lucha! ¡Mucha lucha!
0: Pero bueno, no, es que andaban igual en otros medios, así que van ahí, estuvimos viendo ahí en las redes sociales, estuvieron en otras radios, así es que, bueno, que les haya ido súper bien.

¡Vamos bailando! 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Bailando. 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Muchas gracias a ustedes y nos encontramos mañana. Con el favor de Dios, si Dios así permite, estar un día más con vida. Sí, pues. Un abrazo grande, carnavalinos, carnavalinas. Hasta mañana. Sí, porque mañana vengo yo, no viene Carlitos Ramos mañana, pero vengo yo, por supuesto, a acompañarles en la mañana con sabor a carnaval. Ya se vienen canciones lejanas. Un abrazo grande, cuídense mucho. Hasta mañana. Jueves, viernes y sábado va a estar Carlitos Ramos acá en la radio. Un abrazo grande, que Diosito los bendiga.

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5: En Radio Carnaval es la 1:00 p.m. con 5 minutos.

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6: Amigas y amigos de Canciones Lejanas, versión latina. ¿Cómo están ustedes? Con muchísimo cariño les saluda Leonard Martz para invitarles a partir de este instante a compartir una selección de grandes e inolvidables éxitos que nos permiten viajar a las décadas del 70-80, como también a la década del 90. Vamos a comenzar el programa del día de hoy con una propuesta musical proveniente de España que iniciara su camino en el año 1958. Recibimos a El Dúo Dinámico, quienes nos entregan este medley de grandes éxitos.
7: El

somos Canciones Lejanas, versión latina, con este placer, con este gusto por recordar. Vamos a dar la bienvenida a otra de aquellas figuras que, por decreto de ley, no puede estar ausente en nuestra pauta. Hablamos de José Gómez Romero. Ok, su nombre real no creo que diga mucho. Simplemente Diango, con este éxito de 1983. A usted, señora. 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

Escuchábamos y recordábamos a Diango con la canción A Usted, Señora, éxito de 1983. Vamos a continuar dando la bienvenida a don José Rómulo Sosa Ortiz, simplemente José José, quien llega muy bien acompañado de José Feliciano, uniendo voces en 1985 con esta canción, Por Ella.

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1: Estamos disfrutando y compartiendo junto a ustedes este gusto por recordar. Somos Canciones Lejanas, versión latina. Vamos a continuar con talento chileno. Recibamos a Pablo Castro y Daniel Guerrero, en pocas palabras, La Sociedad. Y este éxito del año 1996, Veil.

Escuchábamos y recordábamos a Pablo Castro y Daniel Guerrero, en pocas palabras, La Sociedad, con el éxito de 1996, Ve y Dile. Para continuar, más talento chileno. En este caso recibimos a los hermanos Ítalo y Enzo Vázquez, en pocas palabras, Los Vázquez, con esta canción del año 2010, Tú me haces falta.

Somos Canciones Lejanas, su versión latina, disfrutando junto a ustedes de este gusto por recordar. Vamos a continuar con otra de aquellas figuras que definitivamente no pueden estar ausentes de nuestra programación musical. Desde México, con muchísimo cariño, Lucero, con esta canción del año 1991, ¿Quién pudiera quererte?

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4: En Radio Carnaval es la 1:00 p.m. con 39 minutos.

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6: Avanza la hora y continuamos compartiendo junto a ustedes este gusto por recordar. Somos Canciones Lejanas, versión latina. Nos encantaría tener su opinión con respecto a lo que es la programación del día de hoy. Y para ello, siempre disponible nuestro Facebook. Programa Canciones Lejanas. Fácil y simple. Programa Canciones Lejanas es nuestro Facebook, correo electrónico para consultas sobre el tema de publicidad radial. Contacto @cancioneslejanas.cl. Vamos a comenzar este nuevo bloque con el grupo ABBA. Esta propuesta proveniente de Suecia nos invita a recordar este clásico de 1976, La Reina del Baile, Dancing Queen.

Escuchábamos y recordábamos al grupo ABBA con la canción La Reina del Baile. En lo que fue el éxito del grupo ABBA en Europa y en el mundo entero, obviamente nació la idea de crear propuestas con un sospechoso parecido a este grupo sueco, y fue el caso de Buckfist, una propuesta proveniente del Reino Unido que primeramente alcanzara un gran éxito y proyectara su éxito a otras partes del planeta, por ejemplo, cantando en nuestro idioma. Recibamos a Buckfist con el éxito de 1982, Noche sin ti.

0: somos Canciones Lejanas, versión latina. Nos quedamos musicalmente en Europa, en este caso viajando a España, para dar la bienvenida al grupo Bravo, con este éxito del año 1984, Si Supieras.
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1: Estamos con el placer, con el gusto de recordar. Somos Canciones Lejanas, versión latina. Vamos a dar la bienvenida a quien es considerado el artista latino más importante de todos los tiempos, como es el caso de Julio Iglesias, quien llega muy bien acompañado de un artista mexicano, categoría inmortal, como es el caso de Pedro Vargas. Recordemos del año 1985 a Julio Iglesias y Pedro Vargas. ¡Felicidades!

Después de escuchar a Julio Iglesias y Pedro Vargas, nos encontramos con otra unión de talentos. Por un lado, Mocedades, y por otro lado, José Luis Perales, con esta canción del año 1986, Ay, amor.

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6: En Radio Carnaval son las 2 de la tarde con 4 minutos.

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5: En Radio Carnaval son las 2 de la tarde con 35 minutos.

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5: En Radio Carnaval son las 3 de la tarde con 10 minutos.
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6: En Radio Carnaval son las 3 de la tarde con 46 minutos.
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5: En Radio Carnaval son las 4 de la tarde con 6 minutos.
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1: Ese soy yo, pues viejo, el mismo. Repítelo, por favor, para que me escuchen en con Barbalá. Repítelo.
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1: Bueno, viejo. Sí. Oye, Marco Robles. Atento, Marco Robles. Oye, Marco Robles, me está escuchando el Marco Robles. Y dice que no escuchaba mi voz. ¿Cómo, Marco? Cálmate, Marcos Robles. Aquí estamos en vivo en la Radio Carnaval, comenzando el segundo día del mes de junio, martes. ¡Venga! Saludamos a Marcelino Pan y Vino. Ah, buena. También a Erasmo, está de onomástico. Erasmo y Marcelino. ¡Abrazo, hermanos chilenos! Ya estoy maquillado, sí. Hoy me maquillé en funeraria Arias. La Salomé se maquilló los labios, sí, po.
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1: Estamos todos maquillados en la carnaval. Hoy el WhatsApp está abierto del maniático. Sí, el WhatsApp está abierto, recibiendo pedidos. Estamos recibiendo pedidos ya. Estamos recibiendo saludos en el fono WhatsApp del maniático. Este WhatsApp es mío personal. Me acompaña en las noches y en las mañanas. Sí, señor. Va 569-93-105351. Usted se lo sabe. Marque. Va 569-93-105351. Ahí echamos la talla. ¿O no, Fred? 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
1: No sé por qué me gustan tanto los iracundos. Sí, qué bonito los iracundos. Oh, me traen recuerdos a mi corazón. Vamos con música, compadre. Vámonos más, súbele, porque somos la Radio Carnaval.

Oye, están en Cabildo, me están escuchando. Atento, Cabildo. Aquí va para Lady Laura. La Lady Laura se suma al fan club del maniático. Sí, en la sociedad.

0: 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El Ángel Calameño este fin de semana vuelve el éxito de Jorge Coscacho Morales. Y sus éxitos como Línea Paralela. Este también, pues mira, escucha este. Este tema yo me acuerdo cuando era chiquitito, como una pepita de aquí.
1: Ahora, todos a pasar.

vamos a la pausa. Oye, saludamos a William Berrío, que me está escuchando allá en el norte. ¡William! ¿A dónde estáis, William? ¡Oh, tan re lejos que estáis, cabros! En el Salar de Atacama. Hincha de Cobreloa, William. ¡Vamos, compadre! ¡Vamos, zorrero! Los zorros del desierto, vamos, puntero. Ahora sí, hoy ahora viajamos a Puerto Montt. Puerto Montt. Vamos a la pausa comercial, carnavalinos. Ya vuelve el maniático. Oye, sí, qué lindo. Qué lindo, 2 de junio. Después de vuelta voy a saludar a una persona muy especial que marcó mi vida, porque hoy nació, sí, una de mis hijas nació un día 2 de junio del año 1000.

0: En Radio Carnaval son las 4 de la tarde con 30 minutos.
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0: En Radio Carnaval son las 4 de la tarde con 39 minutos.
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16: ¡Qué lo que estamos a rular y empezó el verano! ¡Fuego!

amigo Marco Robles me envió unos videos donde su hija estaba, sí, mira, aquí estaba viendo el video yo. Su hija es actriz, claro, pues mira, es actriz. Y ahí me mandó un video en Megavisión. O sea, esto fue hace media hora atrás, me parece, en un programa de Megavisión. Ahí salió la hija de Marco Robles, mira, es actriz. Ahí está el video, mira. Oye, se parece a Marco Robles. Oh, idéntica. Felicitaciones. Oye, entonces tenemos una actriz en foto, arte y publicidad.

56 minutos, 16 horas con 56 minutos en este día martes del mes de junio, el mes de todos los santos y santas. ¡Oh, cuántas santas tenemos en sintonía! Tenemos más santos que santas. Sí, porque las santas les creo hasta ahí nomás. 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

0: las medias negras. Nos vamos a la pausa comercial. Ya volvemos. No se muevan de la sintonía de la carnaval. Vuelvo, vuelvo. Vuelvo a casa, vuelvo compañera.
1: En Radio Carnaval son las 5 de la tarde con un minuto.
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5: En Radio Carnaval son las 5 de la tarde con 9 minutos.

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1: En Radio Carnaval son las 5 de la tarde con 10 minutos.

que estaba arriba, arriba, arriba, arriba, arriba. Hoy estamos arriba de la pelota. Hoy la fiebre del Mundial se toma las ciudades de Chile, a pesar de no estar en el Mundial, valga la redundancia. Oye, pero me gustaría ser, ¿cómo se puede decir? Vendedor exclusivo de Panini. ¡Oh! Y están cortándola con cincel. Están ganando los que revenden. Oye, a 1500 el sobre. ¡Ya, pues viejo! Oye, ¿quién controla esta venta desproporcionada, digo yo? Ahora hay un álbum tapa dura, un álbum tapa blanda. ¡Ya, pues! Oye, qué manera de cortar billete, Panini. Buena Panini. Aprovechen, Panini, aprovechen. El otro día anduve en una feria, de estas ferias itinerantes, o Feria Las Pulgas, no sé cómo le llaman ustedes, pero allá en Argentina. ¡Ah, oh, calma de besado! Hoy andaba en una feria y había un caballero en una esquina con un montón de sobres del álbum del Mundial, pero no vendía los sobres, abría los sobres y vendía por lámina. Imagínense, 300 pesos una lámina, o sea, el sobre trae 7 figuras, imagínense, y el sobre a costo le sale ¿cuánto? 750 pesos, según los informes de Panini, para que usted, amigo kiosquero, lo venda a 1000, pero hay algunos que lo venden a 1500, ya. ¿Por qué abusan de los chiquitines? Y lo más triste, que está agotado más encima. Llegan y se van, llegan y se van. Oye, la fiebre mundialera. Yo me pregunto qué hubiera pasado si hubiera estado Chile en el Mundial. Capaz que no hubieran comprado nada. La figura más difícil es Messi, dicen algunos, otros dicen Cristiano Ronaldo, pero las figuras de la radio Carnaval están acá en Panini Padre. Salomé me está diciendo que ella le gusta el Mundial, sí, ella va por Marruecos. ¡Pah, cálmate! Marco Roble va por el Congo. Le gustan los mandingos, son de besado. Oye, qué bonito, ya estamos a pocos días del Mundial 2026. ¡Jueguen!

son como para cortarse las venas con una hoja de repollo.

0: pescadores artesanales. Esta noticia es para todas las caletas pesqueras. La medida forma parte del plan Chile Sale Adelante y busca aliviar el impacto del alza de los combustibles en una actividad clave para el empleo, la economía local y la vida de las caletas. Un total de 360 pescadores artesanales de la región de Coquimbo serán beneficiados en la primera etapa del cupón Pesca Artesanal. Este es un apoyo extraordinario impulsado por el gobierno.
1: A ver, deja seguir leyendo, bu.
0: Impulsado por el gobierno para enfrentar el impacto del alza de los combustibles en la pequeña pesca artesanal. El delegado presidencial regional, Víctor Pino, destacó que este beneficio entrega una respuesta directa a una de las principales preocupaciones del sector pesquero artesanal, especialmente en una región donde las caletas cumplen un rol clave en la economía local. Mira, a ver, sigamos leyendo. Me gustó porque hay muchos pescadores artesanales que nos sintonizan acá en la ciudad de Ovalle y también en diferentes rincones de nuestra región. En la región de Coquimbo, la pesca artesanal es trabajo, identidad y sustento para cientos de familias. Por eso este beneficio es una respuesta concreta frente al alza de los combustibles que golpea directamente a quienes salen día a día al mar. En esta primera etapa son 360 pescadores artesanales de nuestra región los que podrán acceder a este apoyo, lo que significa respaldo, continuidad para sus faenas y apoyo a una actividad fundamental para nuestras caletas. Señaló la autoridad, la medida considera la entrega de un cupón mensual de 100.000 pesos para la compra de combustible, que podrá recibirse hasta por 6 meses, alcanzando un máximo total de 600.000 por beneficiario durante la vigencia del programa. Esta noticia está en nuestra página www.radiocarnaval.cl/Ovalle. Con este apoyo del gobierno, hasta 600 luquitas. ¡Aplausos!

0: en Radio Carnaval. Son las 5 de la tarde con 34 minutos.
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6: En Radio Carnaval son las 5 de la tarde con 44 minutos.
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6: En Radio Carnaval son las 5 de la tarde.

vamos, pa dónde vamos, Willy Malvez, pa dónde, para los Andes. En la quinta región, los Andes, San Felipe, Yay Yay y...

69. Sí, señor. La línea que va donde Mauricio Guerra en la Villa Tuquí, en la línea 18. La que pasa por frente a la radio.

La línea que va a la José Tomás Ovalle es la línea 17. Miss 17. ¡Oh, de

Paseo. Hoy saludamos a todos los colectiveros urbanos y rurales, los que están ahí en calle Tocopilla, destino Guamalata, Puntilla, Barranca, Samobajo, Canelilla. Intermedios. Ah, oh, sí, un loco. También saludamos a los colectivos que van a La Serena, Coquimbo, a los taxis que están frente a la municipalidad en Combarbalá, a Quimitapie, Cogotí 18. Locomoción mayor a los buses interrurales también, pues para todos, para

vuelta, por favor. Oye, me voy a tomar una licencia, amigos carnavalinos. Sí, porque hoy es un día muy especial para mí. Todavía me recuerdo cuando estuve en el Hospital Viejo, porque ahora el Hospital Viejo, sí, ahí en el tercer piso donde está maternidad. Y un día como hoy, en la madrugada, llegaba al mundo una robusta niñita.

0: abrazarla a la distancia, quiero saludarla con mucho cariño. A una de mis hijas, sí, en la segunda de mi colección Panini. Sí, pues ella es Francisca Janet Gaona Medina. Ella es como mi mamona, sí, porque está en la quinta región estudiando, ya está en Viña.
1: Porque Viña del Mar tiene festival.
0: Ella es amante de los animales, sí, oye, tiene gatitos. De hecho, está estudiando veterinaria, por eso le encantan los gatitos, las gallinas. ¡Oh,

Me encalillo por mi niña. Y si no me quieren prestar plata, me arriendo. Abrazos, mi niña linda. Y con esta canción te la dedico con toda mi alma. Voy a tratar de no llorar en esta canción. Sí, tantos recuerdos que se me vienen a la memoria.

eso, que bajen los combustibles. Hasta ahí nomás llegó el romance. ¡Oh, sí! Po, de 1000 pesos el litro de petróleo.

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Vamos a la última pausa del programa.

y San Erasmo. Yo me acuerdo de Erasmo, un profesor de batería, Erasmo Arriagada. Sí, pues Erasmo Arriagada. Cuando en esos años era el SEM, Centro de Especialidades Médicas. No, pues, es el SEM, da que ver. Pues. El SEM era el que estaba en calle Libertad, Centro de Educación Extraescolar Municipal. Ese era el SEM. Ahora está el SEM, Centro de Especialidades Médicas.

0: educación de adultos. Sí, pues, ahí era el SENA antiguo y ahí estaba el profesor Erasmo Arriagada, baterista de los años 80 más o menos, a ver. Sí, pues en esos años estuve ahí yo en el SEN. Y Marcelino, ¿cómo no recordar a Marcelino? Sí, pues.
1: El compañero Marcelino del desaparecido Quijote cuando estaba ahí en Calle Arauco. ¡El Quijote! ¡Salud, compañero!
0: Vamos a la pausa comercial con el maniático y sus historias ovallinas. Sí, me encanta recordar mi tierra natal, mi tierra linda.
2: En Radio Carnaval son las 6 de la tarde con 5 minutos.

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7: En Radio Carnaval son las 6 de la tarde con 9 minutos.

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1: En Radio Carnaval son las 6 de la tarde con 10 minutos.

preparando el Mundial. Ya tenemos listo nuestro equipo. Sí, en la extrema izquierda, Carlos Ramos, cabeceador. Sí, así como Iván Luis Zamorano. En la derecha tenemos a Matías Delgadillo, el Marcelo Salapa. Yo voy en el

0: hecha por la ilustre municipalidad. A ver.
1: A ver. Ábrete, sésamo.
0: Ven a conocer y apoyar el talento, la creatividad y el esfuerzo de personas en situación de discapacidad y sus familias, quienes exhibirán diversos productos elaborados con dedicación y cariño. Esta feria de emprendimiento inclusivo en Ovalle se realizará mañana miércoles 3 de junio desde las 9:30 de la mañana a 13:30 horas, sector Alameda de Ovalle, Espejo de Agua. Mira qué bonito, una jornada para promover la inclusión, valorar las capacidades y seguir construyendo una comuna más participativa para todos los habitantes. Vengan entonces mañana, pues buena onda, si vengan a compartir, vengan a comprar y vengan también a dialogar con quienes van a estar detrás de los stands en esta feria de emprendimiento inclusivo de Ovalle, creatividad y el esfuerzo de personas en situación de discapacidad. Mañana esta gran feria se va a realizar de 9:30 a 13:30 horas en el Espejo de Agua, Alameda de Ovalle. Emprendimiento inclusivo. Bien, aplauso para toda esta gente bonita que mañana va a estar con sus stands. La idea es que los ovallinos le compren, sí, pues vayan a comprarle, vos, cabrón. Oye, llamo. A ti te digo, amarrete. Ya empezamos a guardar el sombrero del mago. El conejo lo voy a guardar aquí.

0: con esta varita hago maravillas. Ándate, besado. Soy el mago. El mago Oli. ¡Dónde loco! Oye, gracias a todos nuestros auspiciadores que siempre están con su buena onda acompañando todos los programas de la Radio Carnaval. Pero antes me voy con esta canción.
1: Sí, usted.

soltero, soltero soy. Me gusta la gatita de Caleta Talca. ¡Anda de besado! Hay gente que se saca la mugre por ganar unos pesos, ¿no es cierto? Mi respeto para todos los crianceros de nuestra provincia de Limarí.

0: vieron en Santiago. Sí, señor, hay que estar ahí donde las papas queman. Mi abuelito era criancero. Sí, mi abuelito que está en el cielo era criancero. Yo recuerdo que bajaba con cajones de queso de cabra. Después subía muerto de curao. Sí. No, pero igual llegaba con cosita, mi viejito lindo, que Dios lo tenga en su santa gloria. Mi tatita, Lucho Vega Díaz, un rayuelero de esos buenos. De esos buenos, sí. Oye, mi abuelo era bueno para la rayuela. Junto a todos sus amigos en esos años 80 y 90, ¿sí o no? Allá en el club de rayuela Construcción. Ahí jugaba mi abuelito y fue varias veces seleccionado de Ovalle Rayuela, sí. Tenía hartos trofeos allá en su casita con mi viejita linda. Están los dos en el cielo y siempre los recuerdo con mucho amor. Empezamos a guardar, empezamos a bajar carpa. Vamos a bajar primero los trapecios volantes. El péndulo lo vamos a llevar armado. Sí, lo vamos a llevar armado el péndulo del circo de la carnaval.
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0: Oye, gracias a Fotoarte Publicidad. Gracias de verdad a toda la familia de Marcos Robles. A su hija que es actriz. Sí, pues es actriz su hija. Usted la puede ver en el Megavisión. Ahí me envió unos videos. Sí, pues así que desde Ovalle el talento, que le vaya bien. Sí, pues su papá igual es actor. Sí, pues su papá era...

no, no, no, no, no, no, no era él, no. No, no, era Evaristo, no. Trabajó en Romané su papá, ahí con la mamá Giovanca y el padre Juan. Foto, arte y publicidad en Pedro Lira 991 entre Camilo Mori y Vaticano. Ahí están nuestros amigos junto a Bazar Nubeluz. Juntaron todas las cosas. Sí, pues le digo yo, si son actores los dos. Juntaron todo en una carpa. ¡Hebrea Moisa!

Se repiten los espárragos según estoy viendo el calendario acá en la Radio Carnaval. Mañana turno de 9 a 13 horas, Matías Delgadillo. Sí, señor, confirmado. Carlos Ramos estaría el jueves, viernes. Estaría el jueves y el viernes en el programa La Mañana con sabor a carne, Scar. Vamos con el cariño de siempre. Ángel Carameño, gracias. ¿Mañana vuelvo? Sí, mañana. 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Y eso que como chancho. No, tú no, Sancho Bailarín. Sancho Bailarín abrió al tiro los ojos, pensó que le estaba diciendo a él. Ya, Chanchito, ahí se está despidiendo el Chanchito. Dijo, ¡ay, terminamos! Vamos con la última antes de...

0: chao, chao. Apúrate, Salomé, sale del baño. Hasta mañana.
1: De besado.
2: En Radio Carnaval son las 6 de la tarde con 35 minutos.
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2: En Radio Carnaval son las 6 de la tarde con 46 minutos.
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3: En Radio Carnaval son las 6 de la tarde.

0: Que pena, se va, termina acá el espectacular y gran estelar de la tarde. Pero no se preocupe, mañana a la misma hora y en el mismo dial seguirá el espectáculo lleno de risas y locuras. ¡Hasta pronto!
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4: En Radio Carnaval son las 7 de la tarde con 6 minutos.
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jefe o jefa para llamarlo y decirle que te vayas para la casa, Billy. Dale. Bueno, chicos, ya son Erasmo. Muchas felicidades para todos los Erasmo.

0: las mujeres felizmente casadas, no, nunca. Nunca. Y si no, colóqueme el tema, por favor, Morochito. El que diga eso.
1: Que sí. Más escucha. Te acompaña a esta hora.
2: Entonces le voy a colgar.
1: Morocho Sabrosón. Canción. Juanito Alarcón. En el regreso a casa.
2: Muchas gracias, muchas gracias, muchas gracias, muchas gracias. Sí, en realidad tiene... ¿Cómo?
0: No, nada que ver, siempre le cantan a las solteras, las que se mandan solas, claro, y nunca nos cantan a las que somos felizmente casadas.
2: Sí, sí.
0: Con hombres maravillosos.
2: ¿Usted está casada con algún locutor, amiga? Disculpa que le...
0: No, nada que ver, siempre le cantan a las solteras, las que se mandan solas, y nunca nos cantan a las que somos felizmente casadas.
2: Sí, felizmente,
0: con hombres maravillosos.
2: No, mamá, sí. Usted me le registró la pregunta, amiga. ¿Usted está casada con algún locutor de radio, oiga?
0: Nunca nos cantan a nosotros.
2: Sí.
0: Nada que ver, nada que ver.
2: No, no, sí está. Toda razón.

0: buenas tardes, buenos chicos, ¿cómo estás? Te saluda Altadita de Santiago, escuchándote con Jimenita. Te deseo que tengan un excelente programa y a disfrutar de la buena música de la carnaval. Muchas gracias. Más encima me reclama, voy a reclamarle a los cantantes, oiga. Más encima el otro viejo metido, ¿qué andan metiendo, viejo metido? ¡Viejo chelo, eh!
1: Buenosito.
0: Sí.
1: Buenosito, saludo a las casadas.
0: Sí, también. Pero, ¿tienes los cantantes? ¿Por qué me dice a mí?
1: ¡Arriba las casadas!
0: Eso. ¡Arriba las casadas!

estamos en vivo en su Radio Carnaval. Primero que todo, muy buenas tardes a todo Chile. 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

Vamos a hacer una pausa porque en un ratito más vamos a estar haciendo una pequeña entrevista a unos grandes amigos que van a estar con nosotros en un ratito más. Así que no se olviden que nuestro número ya está disponible para cada uno de ustedes, que es el más 569 84 89 09 79.

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4: En Radio Carnaval son las 7 de la tarde con 38 minutos.

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2: Un besito, Denis, gracias.
3: No, no.

0: Nochito, ¿cómo estás? Hoy quiero mandarle un gran saludo al chico Seba de Caleta Barca. Estoy compartiendo con mi pareja y vecino. Saludos para Tami, saludos para Martín, para Tamara, para Pedro y mi pareja Paulina. Y está de luto ahí porque me estaba contando que el día viernes se partió la mamita, así que le enviamos un gran saludo para el chico Seba. Mucha energía, papito, en estos momentos que está pasando ahí usted por estos momentos. Así que un gran, gran saludo para el chico Seba, un gran auditor de la Radio Carnaval. Le mandamos también un besito, porque no... Saludos para Denis. En realidad el DJ le mandó un saludo. Le mandó un besito.
1: Sí, ese Patito Quirón, sí, con esa voz, sí, lo retaron. Sí. No como nosotros, po. Sí. Tú sabes, po. Todos los machos.
0: No. Ay. Hace conducta, vos nomás. Con eso lo que dijo Jimmy, parece que ya pasó la prueba, ¿no? O todavía estáis con tarjeta amarilla, ¿no? Vamos a mandar un saludo para nuestro gran amigo que vamos a entrevistar el día de hoy. Chananda se llama nuestro amigo. Vamos a llamarlo. Vamos a llamar a nuestro amigo Chananda a esta hora de la noche acá en su Radio Carnaval, porque vamos a conversar con él de toda su trayectoria musical que nos trae a esta hora de la noche acá en la Radio Carnaval. A lo mejor está en la ducha, no sé.
2: ¿Aló, aló?
0: Sí, a lo mejor el amigo Chananda está en la ducha, a lo mejor lo mandaron a comprar el pan, no sé. ¿Aló, aló, aló, aló? No, disculpe. Muy buenas tardes, querido amigo, ¿cómo está?
2: Aquí estoy pasando el chancho.
0: Está pasando el chancho. No andábamos tan lejos.
2: ¿Cómo está, muchacho? Un gusto saludarlo.
0: Igualmente, querido amigo, ¿cómo está? ¿Cómo le va la vida? ¿Cómo está todo por allá?
2: Bien, todo un poquito heladito, pero aquí poniéndole bueno, con energía, con alegría, compartiendo esta maravillosa canción con ustedes, pues, querido amigo.
0: Así es, pues. Oiga, nos llamó la atención primero que todo el tema Chananda. Ese es su nombre artístico, querido amigo, ¿verdad?
2: Así es, Chananda con X, la palabra original es con S. No tiene un significado, no sé si interesará saberlo, pero claro, con S yo le puse una X para respetar. Esa es la palabra original, que en el fondo es el nombre cósmico de Jesús y de los Mesías del universo. Eso significa Sananda, ¿ves?
0: Con ese.
2: Sananda es esta frecuencia divinatoria donde habitan los Mesías de todo el universo. Entonces es como un nombre cósmico de Jesús, como mensajero universal. Más allá de las religiones,
0: fuera de
2: religión.
0: Sí, no, está bien. No, está bien ahí. Yo siempre he dicho que la gente cuando tiene su credo hay que respetarlo. Y si, claro, y si lo difunde, mejor todavía. Muy bien, muy bien. A todo esto, Chananda, en grupo artístico, pero ¿cuál es su nombre real, querido amigo?
2: Sergio Aguilera, me dicen Checho, mi amigo, Chechi. También. Sergio, exactamente, sí. Es mi nombre real.
0: Y en el común. ¿Y en la casa cómo le dicen en la casa?
2: Anda a hacer el aseo,
0: güey. Gallo breo, Déjate andar hablando por teléfono, anda a hacer el aseo.
2: Para cantar y pasar
0: chancho. Sí. Oiga, querido amigo, ¿usted oriundo de qué ciudad?
2: Yo soy de Santiago, vivo aquí en la comuna de Colina, compadre, ¿no? Colinense,
0: mire, ¿ah?
2: Mis hijos viven en Viña, en Reñaca, son de allá los muchachos.
0: Ah, perfecto. ¿Y usted le dijo que le íbamos a tener la entrevista con usted hasta ahora?
2: Le comenté, pero estos cabros me dicen que no escuchan radio. Mira, los cabros falta respeto. ¿Cómo que no escuchan radio, man?
0: Claro, no. No, entonces, por ahí están... Entonces, pero tiene que pensar una cosa, Checho, que a lo mejor ellos son los de la... han escuchado su canción 20.000 veces, así que por eso a lo mejor es...
2: No, está todo bien.
0: Oiga, querido amigo, dentro de todas las cosas, nosotros estuvimos investigando su biografía. Tiene varios temas, no tan solo el que vamos a presentar el día de hoy, que es el tema de Prometido, sino que también tiene otras canciones. ¿Cómo nace Chananda con el aspecto musical?
2: Mira, resumen cortito con el tiempo, querido amigo. Yo soy ex integrante de la banda Gondwana, esta banda reggae, bueno, que todo el mundo conoce. Me retiro de Gondwana y fundo en aquellos de los años 90 una banda llamada Rojo Latino, que fíjate que fuimos reconocidos por muchos como los fundadores de la nueva cumbia. Yeah. Así lo dice el Cobre, como Tortuga, los cabros de Santa Fe, nos han reconocido con ese nombre. Bueno, pasa el tiempo, me dedico a la maternidad, y a los 20 años decido regresar con Sananda, con este proyecto, para seguir mi corazón, impulsado incluso por mis hijos. Entonces, claro, en este regreso, hace 4 o 5 años me he dedicado a publicar una tras otra canciones de mi composición, y este cover también, y vienen muchas más, y la idea es ir regresando lo que uno tiene en el corazón, amigo. Tú eres un gran locutor, y lo mío es ser músico, ser cantante, y es como volver a mi, aunque tengo 53, volví a mis orígenes, amigo. Y
0: no,
2: eso es,
0: está bien,
2: seguir
0: no,
2: al corazón, claro.
0: No, pero si, mire, yo con mucho cariño y respeto, el señor de la cumbia, como usted mismo se ha denominado, yo lo único que le voy a pedir al final de la entrevista, amigo, para que me dé el dato para tener ese color de pelo, compadre. ¿Vos qué? ¿Cuál el color? Bueno, ahí yo, y la chaqueta. ¿Qué talla es? ¿M o L?
2: Es una L, compadre. ¿Le, una... ¿le cabe o no?
0: Sí. Todavía.
2: Yo,
0: ¿no?
2: yo me la cerré, compadre, con ese mismo
0: no. Qué bueno. Oiga, pero ¿usted es de este estilo de la música cumbia reggae o tiene unas canciones más rápidas, más lentas, le canta al corazón? ¿Cuál es la fuerte?
2: Lo más divertido de todo que nos pasó en aquellos años, cuando fundamos toda la nueva cumbia, éramos tan criticados, bueno, pero ¿cómo hacer esta mezcla? Por eso hemos destacado, hemos querido traer esta canción de vuelta a través de la inteligencia artificial, porque la música son los mismos músicos de aquellos años, con IA trajimos pista por pista, y lo que hicimos ni tocar la mezcla, pero éramos muy criticados, era muy divertido, quisimos traerla de vuelta porque hoy en día ya se respeta. Claro. Fíjate que esa canción, así como tú la escuchas, al principio nos tocó, fue esta mezcla loca. Bueno, después pasamos a ser número uno en la corazón mucho tiempo con esta canción. Recorrimos Chile en aquellos tiempos. Y de ahí está el experimento de traerla de vuelta, un homenaje a esos inicios de la nueva cumbia y por qué no plasmarla ahora. Y el Sananda va a encontrar todo tipo de canciones más rápidas. Mira, en Spotify estamos contentos que vamos hacia arribita y hay todo el material, cada uno en su lugar. Hay merengue, hay ska. Hay algunos reggae, otras cumbias. Es lo que siempre me gustó hacer, mezclar todo ese ritmo latino siempre con esa base reggae que me encanta, me gusta mucho.
0: Sí, ahí estábamos leyendo ahí que con la agrupación Rojo Latino estábamos en la mañana, cuando yo me levanto. Yo soy de Quintero, no sé si ubica Quintero.
2: La Maui.
0: La Mau Mau, la Waikiki, la Palladium, el Durano, todas esas discotecas. Entonces.
2: Usted yo, no es lo mío, ya.
0: Claro, cuando me dijeron que lo iba a entrevistar a usted, le dije, bueno, tengo que prepararme. Entonces, cuando salgo a trotar allá todos los días 6 de la mañana, entonces ahí empecé a escuchar la música, ¿no? Y entonces me llamó mucho la atención esta mezcla de esta música. Claro, lo que usted dice, Bochecito, el tema de la inteligencia artificial, el tema de revivir las canciones. Canciones suyas propias, con estilo suyo, con letras suyas, también tenemos, ¿verdad?
2: Claro que sí, de hecho son todas así, a excepción de esta, que es mi primer cover como Sananda. Todo el resto son composiciones mías. Bueno, yo soy compositor, autor de mis canciones. Tengo como un disco más aún por presentar, porque uno va lanzando en la medida que va. Pues son hijos, son guaguas cada canción, con su video, con su todo su tema. Pero claro, yo soy compositor y es lo que más me he dedicado en mi vida, a componer. Y ahora, ¿por qué no a cantar y volver a los escenarios? Que es lo que más me tiene motivado.
0: Claro, claro. Y uno, cuando empieza a escribir usted, ¿a qué pone la canción que lo identifica? Que le quitan la plata, no le dejan salir, desamores. Mira, ¿Dónde va la micro ahora?
2: Buen tema el que toca. Mira, yo te voy a hacer aquí, y es sincero, yo respeto todas las tendencias, pero para mí las letras son importantes. No, me cuesta escribir cosas banales que no tengan sentido o referirme a mi cierta estela. Más bien, haciendo un poco la crítica que pasa hoy en día, respeto todo, pero no, hay letras que no me gustan. Yo creo que hay que dar esa profundidad. A mí me encanta, todas las canciones inspiran asuntos. Por ejemplo, la primera que lancé se la dediqué a mi hijo Lucas, se llama Quiero que te vaya bien. Pensé en él, se la dediqué con mucho cariño, pensando que algún día tal vez no estaré y quiero que esa canción quede como recuerdo. Y eso también sirvió para muchos padres. Y así cada canción va escribiendo sensaciones. Por eso Sananda me gusta también a veces meditar dentro de mi desorden y canalizar información que nos sirva, que deje algo. Tal vez soy antimoda, por decirlo así, pero a esta altura de la vida quiero dejar un mensaje en cada canción, porque llegue al corazón en vez de estar escribiendo cualquier tontera que aquí que allá. Es mi postura, por lo menos, con humildad.
0: Sí, ¿no? Y muchas veces, que porque, mire, delante estábamos, mire, le voy a dar un... Qué bueno que estemos conversando esto, porque delante estábamos tocando una canción de la Super Banana Tropical, que en una parte dice, ¿y dónde están las mujeres solteras? Que levanten las mujeres la mano a la soltera. Y salió una auditora ¿ya? Y me decía, pero ¿cuándo nos van a hacer una canción para esa persona que le hablen a través de una letra de una canción? Y aquí te la voy a dejar dando bote, Chechito, ¿eh? Decía, pero ¿dónde está la mujer feliz, la mujer casada, que eligió bien, que le salió bueno para la pega, entrega toda la plata? Yo le dije, no será el locutor de radio lo que le tocó. Pero ella, igual, uno que trabaja en radio hace mucho tiempo, igual la letra así como que al romanticismo, al desamor, que lo dejó, que no lo dejó, que lo engañó, que con el vecino, con el lechero. Pero no son re pocas las canciones que hablan de la mujer casada, feliz.
2: Mira, tienes mucha razón, el desamor en realidad, toda la historia de la música, el desamor la ha llevado. Claro. Porque la gente sufre, se corta las venas. Todos hemos vivido una experiencia también de una tragedia de amor. Bueno, el Te Prometí, esta misma canción, habla un poco de eso. Entonces, pero también el desamor es parte de, ¿cachai? Pero también tiene razón esta señora. Bueno, hay canciones que hablan de lo bonito también del amor, pero en cierto modo lo que te quiero decir es que en mi caso, como Chananda, y justamente el nombre que tú destacabas, trata de eso, de dejar buena información que sirva. Mira, lo que se llama el primado positivo, amigo. El primado negativo también está presente. Ojo con la información, porque a veces no nos damos cuenta, llegamos y creamos y no entendemos también, profundizando las cosas, que hay una simbología en cada letra, en cada contenido, que va dejando un referente, y eso va generando también una vibración. Bueno, esto es una cosa, podemos estar hasta las 12 de la noche, pero hay que tener cuidado con la información, con lo que cantamos, con lo que decimos. Justamente. Nada es al azar y así porque sí nomás.
0: Claro, claro. Justamente
2: porque, es mi humilde opinión.
0: No, por eso le digo, porque de repente las letras pueden ser hirientes, como pueden tener mucha razón.

0: Puro, eso puede ser hasta simpático, lo que decís que la mujer soltera entre en una simpatía. Yo te voy a veces que hay muchas que son, mira, yo el urbano lo respeto, me insisto, te respeto todo, pero hay listas que a veces ya se dan al chance que ponte aquí, que ponte acá, que tócamelo aquí, que tócamelo. Eso ya es como ya anda, ¿qué te...? O sea, la gente disfruta, yo me digo a esa discoteca y veo que la gente lo goza, pero ahí es donde yo digo, chuta, cuidado, y no es que sea ni odio, ni monstruo, ni nada, sino totalmente. Sino para aquí sí. Caer tan bajo, para,
1: claro.
0: No sé, en fin, humilde opinión.
1: Oiga, si alguien lo quiere seguir en redes sociales, tiene Facebook, Instagram, ¿dónde lo podemos ubicar?
0: Bueno, Xananda, hay gente que yo siempre me metí en la pata de los callos porque puse una X, parte con X, pero en la búsqueda es terrible una X, pero es Xananda, Xanda. Xananda en todas las plataformas musicales, en Spotify, mira, estoy muy contento, vamos, para mí que estoy emergiendo, vamos a cerca de, parece que 26.000, 28.000 oyentes mensuales que me tienen muy contento. Te prometí, ya lleva 18.000 desde recién lanzada, y eso me tiene feliz. Xananda lo encuentran en Spotify, todo el listado de canciones, en YouTube también, hemos hecho un video para esta canción, que de hecho vamos a empezar pronto a promover. Y en Instagram lo mismo, Xananda Oficial. Ahí está creciendo, a poquitito van apareciendo las personas. Vamos a buena velocidad, así que contento, pues, querido amigo. Y que estemos en Radio Carnaval, para mí sí, es una tremenda felicidad. Tengo profundo respeto por su medio, que abarca toda esa zona maravillosa. Así que muchas gracias también a ti por llamarme y por compartir la música.
1: Sí, después, tranquilos, a la Jimita después le vamos a pasar las facturas, así que tranquilo nomás. Oiga, no, pero todo bien.
0: Claro.
1: Todo bien. De hecho, nos gusta que se contacten con nosotros para presentar su música. Somos una radio abierta a todos los emergentes, a los que vienen naciendo, a los que ya tienen experiencia como ustedes, Checho, con Xananda. Para la gente que quiera seguir a nuestro querido amigo, es Xananda. Xanda. Tal cual. En vez de que usted escriba Xananda, la primera es con X.
0: Exacto.
1: Eso es.
0: Pucha, mi compadre, grande, ¿qué te pasa?
1: Qué digo, amigo, lo que necesites.
0: Ojalá que te guste la canción, programela, compadre.
1: Sí,
0: yo te mando la plata a la gema. ¿Te imaginas que...?
1: No se preocupe, ya está cenando, querido amigo. Bueno, aproveche. No se preocupe. Oiga, querido amigo Xananda, bueno, muchas gracias por su tiempo. Usted mismo le dejamos los micrófonos de Radio Carnaval para que lo presente y que la gente la programe aquí en la radio, porque ya la tenemos, ya va a ser parte de nuestra discoteca musical. Así que con cariño, espero que estos minutos que le hayamos quitado del chanchito y la señora después lo retome. Ya, que es importante. Así que usted mismo presente la canción, querido amigo, y aquí estamos para servirle.
0: Oye, que Masai eres muy simpático, me encanta. Le pone onda, eres simpático. Éxito para ti también, compadre, en lo personal. Y a la Radio Carnaval, a toda la gente viña. Luquita, si me está escuchando, que será bueno más encima. Paulita, aquí está, te he prometido de Xananda para todos ustedes con mucho cariño, muchachos.
1: Muchas gracias. Chao, mamito, cuídese.
0: Abrazo, cuídese.
1: Chao.
0: El señor de la corte.

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0: salí a trotar.
1: Sí,
0: con
1: sí.
0: suerte se da la vuelta en el auto para subirse, ¿no?
1: Ya, pero ¿para qué ande gritando, viejo? El viejo gritón.
0: Dijo yo que salí a trotar. Con suerte se da la vuelta en el auto para subirse, ¿no?
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1: ¿Ah?
2: Ay, olvídate de ella.
1: No.
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1: Sí.
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1: Aquí tenemos.
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1: Para olvidarme de ella.
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1: No, caño más, no.
2: Buenas noches.